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4: Este amor es perdonador, leal, fiel y verdadero. Como veremos, el amor verdadero no mantiene una libreta de cuentas. No guarda una lista que diga, tú hiciste esto y aquello y esto otro. ¿Por qué? Porque el amor genuino es un amor que perdona.
5: 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Dios desea que le sirvamos, le obedezcamos y compartamos con otros acerca de Él. Pero lo que más desea de nosotros, sus hijos, es que recibamos su amor y le amemos porque para eso Él nos creó. En los siguientes minutos se nos demuestra por qué fuimos creados para amar.
4: ¿Ha considerado seriamente por qué fue que Dios permitió que usted naciera? Es muy probable que haya pensado sobre esto, pero mi pregunta es esta. ¿A qué conclusión llegó después de pensarlo? ¿Llegó a alguna conclusión? Quizás dijo, bueno, yo sé que nací, aquí estoy y voy a vivir mi vida lo mejor que pueda. Pero ¿sabe qué? Dios le ha permitido nacer para que Él pueda expresar su amor maravilloso en usted. Quizás no lo pueda sentir y quizás no pueda comprender nada en cuanto al amor de Dios, pero esta es la razón para lo que fue creado. No solo para que Dios pueda expresar su amor por usted, sino para que usted también pueda amarle a Él. Le invito entonces a abrir su Biblia en el Evangelio de Lucas, capítulo 10. Este es un pasaje bíblico bastante conocido, donde Jesús primero responde una serie de preguntas acerca de la ley y procede a establecer con toda claridad que usted y yo hemos sido creados para amar. Comencemos en el versículo 25 de Lucas capítulo 10, y dice, «Y he aquí un intérprete de la ley se levantó y dijo para probarle, «Maestro, ¿haciendo qué cosa heredaré la vida eterna?» Él le dijo, «¿Qué está escrito en la ley? ¿Cómo lees?» Aquel respondiendo dijo, «Amarás al Señor tu Dios con todo tu corazón, y con toda tu alma, y con todas tus fuerzas, y con toda tu mente, y a tu prójimo como a ti mismo». Y le dijo, «Bien has respondido, haz esto y vivirás». Es interesante notar que en toda la Biblia la palabra amor aparece unas 300 veces, 185 en el Nuevo Testamento, y la gran mayoría se refieren al ágape, ese amor que está dispuesto a sacrificarse por el bien de la persona que es objeto de ese amor. Así que, en el Nuevo Testamento, al describir el amor de Dios, se describe un amor que siempre busca lo mejor para el ser amado. Ese es el amor que pregunta, ¿qué puedo hacer para ayudarte? ¿Qué puedo hacer para edificarte y ayudarte a crecer más y más como Cristo? Este amor es perdonador, leal, fiel y verdadero. Como veremos, el amor verdadero no mantiene una libreta de cuentas. No guarda una lista que diga, tú hiciste esto y aquello y esto otro. ¿Por qué? Porque el amor genuino es un amor que perdona. Dios mismo nos ha dado el modelo perfecto de cómo debemos amarnos a nosotros mismos y cómo debemos amar a otros. Dios nunca tendrá que decirnos, por favor, perdóname. Pero usted y yo tenemos que acudir ante Dios a menudo para pedirle que nos perdone. Sin embargo, Dios dice, y sin condiciones, que Él nos ha creado para amarnos y para expresar ese sublime e insondable amor que tiene por cada uno de nosotros. El amor de Dios por nosotros es absoluto e incondicional, sin importar quiénes somos, lo que seamos, dónde hemos estado, ni cuál sea el rumbo que llevemos. Al experimentar ese amor de Dios, sentimos que somos amados en forma absoluta, total y genuina, con un amor que penetra en cada faceta de nuestra vida y que nos trae satisfacción y contentamiento. En realidad, no hay nada en este mundo que pueda compararse con la experiencia de ser objetos del amor de Dios. Y aunque no lo crea, usted es una persona que Dios ha escogido para ser amada con ese amor sublime e indescriptible con el que solo Dios puede amarle. Volvamos ahora a la explicación que Jesús compartió en cuanto al amor de Dios y su relación con la ley que Él nos ha dado. Les dijo a los fariseos y a los escribas, según Marcos 12:29, que toda la ley de Dios es cumplida si lo amamos con todo nuestro ser y amamos a nuestros semejantes como nos amamos a nosotros mismos. Comunicó esta verdad al citar las palabras de Deuteronomio 6, versículos 4 y 5, donde dice, «Oye, Israel, Jehová nuestro Dios, Jehová uno es». Y amarás a Jehová tu Dios de todo tu corazón y de toda tu alma y con todas tus fuerzas. En primer lugar, notemos que el versículo 4 dice, «Oye Israel, Jehová nuestro Dios, Jehová uno es». Este pasaje es conocido como el Shema y es recitado por cada judío adulto al amanecer y al atardecer de cada día. Además, cabe notar que la designación de Dios como Jehová denota, además de su omnipotencia, su fidelidad como cumplidor de sus pactos. Jehová siempre es absolutamente fiel. Es a este Dios que debemos amar con todo nuestro corazón, toda nuestra alma y todas nuestras fuerzas. Además, debemos tomar en cuenta lo que dice en Levítico capítulo 19, versículo 34, al buscar la definición del amor al prójimo que Dios requiere. Pues dice así, y comenzamos en el versículo 33 de Levíticos 19. Cuando el extranjero morare con vosotros en vuestra tierra, no le oprimiréis. Como a un natural de vosotros tendréis al extranjero que more entre vosotros, y lo amarás como a ti mismo. Lo que Jesús está diciendo aquí es que todos esos 635 mandamientos y leyes de Moisés pueden ser resumidos en estos dos mandamientos: amar a Dios con todo nuestro ser y amar a nuestros semejantes, especialmente a los necesitados, como a nosotros mismos. ¿Por qué? Porque Dios nos ha creado para amar. Y en primer lugar, para amarle a Él. Me parece interesante que en el Antiguo Testamento son 6 las veces que se menciona que Dios es celoso. Pero, si decimos que alguna persona es celosa, la implicación es que tiene algún defecto en su carácter y que necesita cambiar su actitud. Sin embargo, cuando Dios declara que es celoso, es para expresar que su amor por nosotros es de tal naturaleza y calidad que es absolutamente esencial e importante para nuestra vida. Dios nos creó para amar, y lo que Dios anhela es que estemos tan comprometidos con Él que nada ni nadie puede competir con nuestro amor por Dios. Es verdad que debemos amarnos a nosotros mismos, que debemos tener amor profundo por nuestros semejantes, pero nada ni nadie debe tener una mayor prioridad de nuestro amor por Dios. Le invito ahora a abrir su Biblia en el capítulo 20 de Éxodo, ¿dónde se encuentran los 10 mandamientos? Notemos que es Dios mismo quien los declara. Leamos los versículos 1 al 5 del capítulo 20 de Éxodo, y dice: Y habló Dios todas estas palabras, diciendo: Yo soy Jehová tu Dios que te saqué de la tierra de Egipto, de casa de servidumbre. No tendrás dioses ajenos delante de mí. No te harás imagen, ni ninguna semejanza de lo que esté arriba en el cielo, ni abajo en la tierra, ni en las aguas debajo de la tierra. No te inclinarás a ellas, ni las honrarás, porque yo soy Jehová tu Dios, fuerte, celoso, que visito la maldad de los padres sobre los hijos hasta la tercera y cuarta generación de los que me aborrecen. Ahora pasemos a Deuteronomio 4, versículo 24, donde dice: Porque Jehová tu Dios es fuego consumidor, Dios celoso. Y luego en los capítulos 5 y 6 de Deuteronomio, vemos también que Dios se presenta como un Dios celoso. Es que Él sabe muy bien que si en alguna ocasión somos más fieles y leales a cualquier cosa o persona que a Dios, somos culpables de idolatría. Y sabemos muy bien que Dios aborrece y castiga el pecado de la idolatría. Si consideramos la historia del pueblo de Israel, vemos a través de todo el Antiguo Testamento que la peor acusación y denuncia contra Israel era cuando caían justamente en la idolatría. Ellos adoraron a Baal, como también a muchos dioses de los pueblos vecinos y a muchos objetos más. Dios dice que aborrece cualquier cosa que pueda competir con o reemplazar nuestro amor y devoción por Él. ¿Por qué? Porque esa es precisamente la razón de nuestra creación. Dios nos ha creado para recibir su amor y para corresponder con nuestro amor por Él. Dios dice que aborrece cualquier forma de idolatría que pueda competir con ese amor. Recordemos que nunca fueron destruidos todos los ídolos mencionados en el Antiguo Testamento, ni tampoco todos los ídolos de las otras religiones. Además, podemos ver que hoy en día son muchos los ídolos en nuestro derredor. Por ejemplo, idolatramos a los deportistas, a los cineastas, al dinero, al éxito empresarial, al prestigio, al sexo, a las drogas, o sea, cualquier cosa que pueda interponerse entre nosotros y Dios, cualquier cosa que pueda dominar nuestra atención, dirigir nuestros pensamientos y controlar nuestra vida. Eso es lo que Dios odia y aborrece. Dios dice: Yo te he creado para mí mismo. Te he creado para expresar mi amor maravilloso, incomparable e indescriptible, para expresar mi amor perdonador por ti de tal forma y de tal manera que puedas comprender quién soy y que me conozcas como el único Dios verdadero y para que, como resultado de eso, tengas el deseo de servirme, de alabarme y honrarme. Pero no solo con tus labios, sino también con tu conducta. Piense ahora en su propia situación. Si usted tiene que tomar una decisión, ¿cuál podría ser su primera pregunta? ¿Qué puedo ganar si hago esto? ¿Qué van a pensar los demás o qué piensa el Señor Jesucristo? Si Él es el centro, alrededor de quien gira toda mi vida, entonces todo debe ser de acuerdo con su voluntad. Cada deseo, anhelo, sueño, esperanza, plan, nuestro horario personal, nuestro trabajo, nuestra relación con otros, todo debe girar en torno a Jesucristo y su voluntad para mi vida. ¿Será realmente importante preguntarnos qué piensa Jesucristo? Claro que sí, porque Él es precisamente la razón por la cual vivimos. Vivimos para recibir y luego devolver o corresponder a ese amor con nuestro amor por nuestro Dios omnipotente. La Biblia declara que Dios es espíritu, que es luz, que es santo y que es amor. Si mi amor a Dios es genuino y si me someto a Él, le preguntaré: Muéstrame lo mejor de ti en mi vida hoy. ¿Qué quieres que yo sea o que haga para ti hoy día? Padre mío, ¿cómo quieres que te represente hoy? Siendo que el amor siempre implica darse y someterse, el amor siempre se está expresando. Al pensar en el amor de Dios, expresado por medio de su Hijo Jesucristo, tenemos que reconocer que en todo el Nuevo Testamento nunca vemos que Jesús haya dicho «te amo» a nadie, pero nunca dejó de expresar el amor de Dios por nosotros. Jesucristo vino al mundo para mostrarnos, para demostrarnos lo que es el amor genuino. Nos amó de tal manera que se ofreció a sí mismo en la cruz, mostrando así un amor absoluto, total, dispuesto a sacrificarse por pecadores como nosotros. Al aceptar tal muestra de amor, le amaremos con todo nuestro corazón, con toda nuestra alma, toda nuestra mente y todas nuestras fuerzas. Si usted piensa que quizás Jesús no merece nuestro amor, mire lo que Él ha hecho por nosotros. No se ha comprometido, si le recibimos como nuestro Salvador, a llevarnos a un hogar celestial, sin tomar en cuenta lo que hagamos en esta vida. La Biblia dice que Jesús volvió al cielo para preparar un hogar para usted y para mí, y que se ha comprometido a contestar nuestras oraciones y a dirigirnos y mostrarnos el camino a seguir durante toda la vida. ¿No es esta razón suficiente para amar a nuestro Dios? Sin duda, nadie ha dicho, creo que voy a amar a Dios, quizás pueda convencerle a que me ame a mí. Aunque nadie diga tal cosa, creo que son muchos los que piensan así. De cualquier forma, voy a tener que lograr que Dios me ame. Y así toman la decisión, voy a hacer todas estas cosas y quizás hoy voy a lograr que Dios sí me ame. La verdad es que es absolutamente imposible lograr o forzar que este Dios omnipotente, omnisciente, omnipresente, indescriptible e incomparable nos ame más que lo que Él ya nos ama y nos ha amado aún antes de haber nacido. No podemos hacer nada para que Dios nos ame más de lo que ya nos ama. Precisamente, Dios nos ha creado para poder amarnos. Por otra parte, no podemos hacer algo suficientemente malo para que Dios deje de amarnos. Si Dios tiene que disciplinarnos por algo que hemos hecho, eso también es una señal de su gran amor por nosotros. La gran mayoría de la gente vive su vida sin haber amado a Dios. Quizás tendrán una relación con Él. Quizás le elevarán sus oraciones, pero nunca experimentarán ese maravilloso amor de Dios por ellos. Es porque siempre consideran a Dios como un ser distante, allá en la eternidad, pero no llegan a sentir ese amor genuino que nuestro amantísimo Padre Celestial quiere derramar sobre en

0: Dios por medio del nuevo nacimiento, y así adquirir toda una vida nueva y un espíritu nuevo que nos permita recibir ese amor maravilloso de Dios y de reciprocar, amándole a Él con todo lo que somos. Es sólo cuando nos entregamos y nos sometemos a Dios que Él puede llenarnos con su amor, y nosotros podemos entonces responder amándole a Él. Al reconocer lo que valemos ante Dios, recobramos nuestra propia autoestima y nuestra capacidad para amar a Dios, como también la capacidad para amar a nuestros semejantes. Es por eso que Dios dice que amemos a Dios, nuestro Señor, y a nuestro prójimo. ¿Cómo? Como a nosotros mismos. Es que Dios sabía muy bien que como nos tratamos a nosotros mismos, eso determinará cómo vamos a tratar a los demás en nuestro derredor. Mi amable oyente, si yo le preguntara, ¿usted se ama a sí mismo? Y usted me contestará, sí, yo me amo y tengo una buena autoestima. Pero si veo que bajo la influencia del alcohol, o la influencia del cigarrillo, o tomando drogas, usted no me va a convencer nunca que tiene amor propio hacia usted. Es que nunca tratamos así a una persona que amamos. Si realmente nos amamos, nos consideraremos y nos trataremos a nosotros mismos como personas de mucho valor. Oremos. Nuestro Dios y Padre Celestial, te amamos y te alabamos por amarnos como lo haces. Y pedimos que tu Espíritu Santo le hable a cada persona que escuche este mensaje y que siente que no es amada, quien anhela ser amada, pero no sabe cómo ser amada ni cómo expresar amor. Oh Padre amado, cuando pensamos en los miles de millones que morirán sin conocer ni experimentar tu amor, mi oración es, Espíritu Santo, que traigas convicción, apertura, transparencia y honradez en sus corazones para que puedan decir, mi Padre Santo, yo no sé cómo amarte. Oh mi Dios, yo quiero amarte. Y es así que recibo a tu Hijo Jesucristo como mi Salvador personal. Confío en que colocarás tu maravilloso amor en mi corazón para que yo pueda amarte y ser amado por ti. Y como resultado, pueda derramar mi vida para que otros puedan también descubrir lo que es el amor verdadero. Lo pedimos en el nombre maravilloso de Jesús. Amén.
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4: Algunos piensan que la responsabilidad de alcanzar a otros con el Evangelio

0: evangelio depende únicamente del pastor o de los misioneros. Pero cada creyente es un misionero. Escuche lo que Cristo dice en Mateo capítulo 28, versículos 19 y 20. Por tanto, id y haced discípulos a todas las naciones, bautizándolos en el nombre del Padre y del Hijo y del Espíritu Santo, enseñándoles que guarden todas las cosas que os he mandado. Y aquí yo estoy con vosotros todos los días hasta el fin del mundo. Amén. Dios no desea que guardemos el regalo de vida eterna, sino que lo compartamos con otros. Habiendo sido salvo por la gracia de Dios y sabiendo que ese mensaje puede cambiar el destino eterno de muchas vidas, no podemos darnos el lujo de guardar ese mensaje con nosotros. Cuando el apóstol Pablo le escribe a Timoteo, le dijo: «Lo que has oído de mí ante muchos testigos, encárgaselo a hombres fieles que sean idóneos para enseñar también a otros». Es decir, se nos ha dado la responsabilidad de pasar a otros lo que hemos aprendido, con la esperanza de que quienes lo reciban también lo pasarán a otros.
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Seguro que sí, muy buenos días, lindo martes. Oye, ¿ya desayunaste? Porque te traigo un suculento desayuno de vida en la mañana. Primero, tráfico, clima y...

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1: Hay un accidente en el área de la Selmon Connector, esto es en la I-4 dirección oeste, en el área de Tampa dirección oeste en esta mañana. También en el área de donde se encuentra la Bloomingdale todavía continúa la repavimentación. Y entonces si nos movemos también hacia el norte hay otro accidente en la 275 a la altura de la Fletcher y también entre medio de la Slide. Entonces en la I-4 rumbo este en la McIntosh Road. Ya entonces en esa área hay un accidente, tráfico está detenido en esta mañana. Siempre recuerde, maneje con cuidado, abróchese bien los cinturones, porque esto no es preferencia, esto es ley. Y las temperaturas para el día de hoy, 92 grados la temperatura alta, 80 sería en la noche, hay un 30% de posibilidad de lluvia. Para mañana miércoles baja a un 20%, las temperaturas entonces en 94, 80 en la noche. Paralelo también para el jueves y también para el viernes, pero en el viernes sube a un 30% de posibilidad de lluvia y en el fin de semana vuelve a subir aún más, pero estaremos trayendo esta información cuando nos llegue aquí la suministro de información del Servicio Nacional de Meteorología. Reportando el tráfico y el clima para Vida en la Mañana, Vida 99.1 FM Chonky.
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Bendiciones, tu hermana Yesenia Ríos desde Fajardo, Puerto Rico. Máscaras. Un hombre fue a buscar trabajo en un zoológico y el dueño le hizo saber que no tenía trabajo real para él, pero que si accedía le podía proveer un traje de gorila y actuar como tal durante el horario de servicio. El hombre aceptó. Así que una vez vestido de gorila, se comportaba como tal. Muchas veces sentado y comiendo. Otras veces durmiendo. Y una que otra vez se balanceaba sobre las cuerdas. Cierto día, y practicando, tirarse de una rama a la otra, cayó en la celda del león. Y comenzó a gritar y a gritar despavorido y tratando de escapar de dicho espacio. Pero quedó casi muerto. Al escuchar que el león le decía, ¡cállate o nos quedamos sin trabajo! Queridos, no quiero imaginarme cuántos animales más habían allí siendo una máscara. Hay acciones que invitan a analizar nuestras motivaciones y no podemos vivir en un doble ánimo o una inconstancia en nuestros caminos. Un disfraz es un instrumento que sirve para ocultar lo que realmente no soy, pero hay un valor muy grande cuando decidimos vivir con integridad, sinceridad y rectitud, cuando alineamos nuestros pensamientos, palabras y acciones con la verdad. Sí, con la verdad de Cristo. No vivas la vida tratando de ser o aparentando ser lo que no eres. Da gracias a Dios por quien eres. Camina y vive con honestidad y con sinceridad. Y recuerda, Lucas 12:2 dice, porque nada hay encubierto que no haya de descubrirse, ni oculto que no haya de saberse. Para Impulso Vital, bendiciones.

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1: Y aquí Chonky, que te acompaña en Vida en la Mañana. ¿Y cuándo fue la última vez que cambiaste la ropa de cama? Porque ya tú sabes que si no lo haces, vienen lo que se llaman los creepy crawlies.
2: Uy, los creepy crawlies.
1: ¿Qué pasó? Los creepy crawlies son una amenaza. Son una amenaza específicamente cuando ya llevas tiempo sin cambiar la ropa de cama. Pero entonces aflora la pregunta, ¿cada cuánto tiempo uno debe de entonces cambiar la ropa de cama? La importancia de cambiar la ropa de cama durante el sueño. Nuestro cuerpo depende de ser, desprende, mejor dicho, no depende. Bueno, tiene, pero no depende. Desprende células muertas, desprende también el sudor, lo que se llama sudor. Y entre otras cosas, pues ya tú sabes, fluidos que se acumulan en las sábanas y fundas de la almohada, el sudor mayormente. Esta acumulación, pues entonces, lamentablemente, pues crea un ambiente propicio para la proliferación de los, lo que se llaman los ácaros, ¿ok? Los creepy crawlies, esos, bacterias, otros microorganismos que pueden afectar nuestra salud, provocando entonces alergias. Así que, ¿cómo debemos entonces, o qué, con qué frecuencia, mejor debo decir, ¿verdad? ¿Con qué frecuencia se debe entonces cambiar cada elemento de la cama? Y mira cómo son las cosas. Tú exiges, cuando tú vas a un hotel, tú exiges que te cambien al otro día.

La sábana. Viene housekeeping y te cambia la sábana al otro día. ¿Sabes? Que tú, y tú vas a estar ahí una semana. Y ya al otro día ya tú exiges que housekeeping que cambie todo. Pero entonces en tu casa tú lo dejas un mes, dos meses, tres meses, cuatro meses algunas veces y no lo cambias. Así que la periodicidad con la que la peculiaridad que debemos hacerlo, ¿verdad? O lo periódico que lo que debemos de hacer, lavar y cambiar cada componente de la cama, cada ropa de la cama, entre ellos, pues como quien dice, las fundas, las sábanas, se recomienda cambiarlas al menos una vez por semana, ¿ok? Y esto es porque tú estás en tu casa y esa es tu propia, son tus propios ácaros, ¿ok? Son tuyos propios, así que por lo menos una vez en semana, por lo menos debería ser, ¿ok? Y yo sé que mucha gente no lo haría así. Tú sabes. Quizás lo haría después de un mes, como dije, después de dos meses. Pero no lo haría así con esa frecuencia, ¿ok? Así que una vez en semana es la recomendación que se da. Porque acuérdate que esto es tuyo, ¿ok? Y aunque no están en contacto directo los edredones y las colchas con la piel, es importante lavarlos al menos una vez cada dos o tres meses para evitar la acumulación de polvo y alérgenos. Y yo te voy a decir una cosa, haciendo una pausa aquí. Mira, los otros días yo estaba recogiendo el cuarto que yo hice, que preparé de oficina, ¿ok? Lo preparé bien, bien chévere, todo bien, bien nice. Tú sabes, tengo un escritorio, tengo un pequeño cauchito. Bueno, lo preparé y parece una oficina, ¿ok? Para yo poder trabajar allí. Y nada más lo preparé y puse, o sea, compré las cosas que necesitaba, mesa, qué sé yo, silla y así sucesivamente. Y entonces, pues, obviamente me dio con, tú sabes, que uno, pues, cuando uno abre las cajas, se bota toda esa cachispa y qué sé yo. Pues, nada, yo dije, bueno, pues, déjame buscar entonces un recogedor y recoger esto, porque esto es, o sea, esto lo ocasioné yo, ¿verdad? Porque estoy abriendo cajas, son artículos nuevos, todo ese tipo de cosas. Y de nada más eso, y yo entonces tuve que barrer porque se cayeron las chispas al suelo. No solamente recogí la chispa, recogí polvo. Recogí polvo y antes de que yo montara todo eso, ese cuarto estaba vacío. ¿Ok? Ese cuarto estaba vacío. Yo lo vacié, le saqué todo lo que estaba ahí y lo vacié. So, ya el cuarto estaba limpio porque yo saqué todo. Yo saqué todo y limpié para poner las cosas nuevas. Y después que terminé como quien dice en dos días, después que terminé, fue, o sea, que entonces volví a recoger, me di cuenta de que parecía como que si no hubiese hecho nada. Así que eso es eso, la acumulación del polvo y todo ese tipo de cosas. Imagínate tú en la cama, ¿verdad? Que cuando tú te vas en la mañana, pues te vas a trabajar, pues el cuarto está, tú sabes, está recibiendo todo ese polvo. Así que las mantas, los colchos, las sábanas, fundas, almohadas, al igual que los edredones, mejor dicho, se sugiere lavarlos una vez cada dos meses, dependiendo, pues, obviamente del uso y su exposición, ¿ok? Y aún las almohadas, las fundas de las almohadas, aunque utilicemos fundas, las almohadas pueden acumular ácaros y bacterias, y específicamente las que son de pluma, más todavía, ¿ok? Así que esto es algo que tienes que tener en mente para hacerlo con más frecuencia. ¿Sabes? Ya no te dediques a cambiar todo eso cada dos meses, cada tres meses, porque tú te vas a volver a acostar. No. Ten en mente que aunque sean tuyos, y aunque tú seas la única persona que te acuestes ahí, esas bacterias que salieron de tu cuerpo, como están afuera, a la intemperie,
si vuelven a tu cuerpo, pueden ser dañinos. Mira qué cosa, como son las cosas de la vida. Salieron de tu cuerpo. Se desprendieron de tu cuerpo. Cayeron a la cama. Vinieron unos ácaros, qué sé yo ni qué rayo. Y entonces, pues, tú sabes, tu cuerpo pueden ser dañinos. Mira qué cosa, como son las cosas de la vida. Salieron de tu cuerpo. Se desprendieron de tu cuerpo. Cayeron a la cama. Vinieron unos ácaros.

0: de un mes debe de tardarse de cambiar todo, todo el equipo, tú sabes, todos los componentes de la cama. All right, ¿me escuchaste? Muy bien. Aquí Chonky en Vida en la Mañana.
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0: Ya casi son las 8 de la mañana, pero antes de que sean las 8 en punto.
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1: Varios accidentes en las vías principales hacia la ciudad. Vamos a la I-4, dirección este, Tonotosanza, McIntosh. Todavía continúa ese accidente. La calle está un poquito apretadita. Moviéndonos entonces dirección oeste en la I-4, pero ya en la conexión a la Interestatal 75. Esto es ya rumbo norte. También hay un accidente en esa área. Y llegando entonces a la esquina, o debo decir el shoulder, de la Hillsborough Avenue, de la I-4, Hillsborough Avenue, pues más o menos, también otro accidente. Continuando de la misma I-4, ya entonces en la Selmon Connector continúa ese accidente. Y entonces ya en la 275, esto es sur de la I-4, 275, entre medio de la King Boulevard. Y si lo movemos hacia el norte, 275 Fletcher Avenue. Siempre recuerde, maneje con cuidado, abróchese bien los cinturones porque tenés preferencia. Esto es ley. Las temperaturas para el día de hoy, 92 grados la temperatura alta, 80 sería en la noche. Hay un 30% de posibilidad de lluvia para el miércoles y el jueves. Todo es paralelo, 20% de las posibilidades de lluvias, 94% durante el día, 80% sería en la noche. Viernes entonces sube a un 30%, las temperaturas se mantienen igual. Sábado, domingo, la posibilidad de lluvia sube a un 40% y el domingo sube a un 50% y se mantiene así para el lunes.
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1: Recuerda que si tú quieres convertirte en nuestro corresponsal anunciando algún accidente que no hayamos mencionado, puedes llamar aquí en cabina al 813-324-8802, 813-324-8802.

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11: Y aquí Chonky, que te acompaña en Vida en la Mañana. Y fíjate, mira cómo son las cosas de la vida. Yo sé que siempre empiezo así, pero mira cómo son las cosas de la vida. En tu mente, tú siempre tienes, o en la mente siempre tenemos, para no generalizar de afuera, sino que también incluirme, siempre tenemos ese detallito pequeño de que yo quiero ser feliz, yo quiero tratar de cambiar las cosas que yo estoy haciendo, las cosas que yo tengo, porque quiero ser feliz, quiero alcanzar esa felicidad. Estaba viendo un video en donde, y esto es lamentablemente los muchachos de hoy día que no tienen, mi abuela decía, solía decir, no tiene ni 2 centavos en la frente. No tiene ni 2 centavos de frente, ¿verdad? 2 cents in front of you. Y estaba viendo este video, y este video, una muchachita, jovencita, porque lamentablemente aquí en los Estados Unidos no hay playas. No hay playa, yo me voy para los Estados Unidos. Me voy fuera de los Estados Unidos y me voy para Los Ángeles. Y yo dentro de mí diciendo, bueno, si eso te hace feliz, pues amén. Si eso te hace feliz, amén. Y a la misma vez eso también me dice a mí que de tan pervertido que está California, que aún la gente lo considera ni tan siquiera parte de los Estados Unidos. Mira, o sea, todo eso me dice, pero ella estaba buscando la felicidad, y así que pues, tú sabes, erróneamente hablando, ¿verdad? Que la encuentre. Pero te voy a dar 15 razones o 15 cosas que necesitas abandonar para poder entonces vivir una vida feliz. Entre ellas, renuncia a tu necesidad de tener siempre la razón. Y yo sé que es difícil porque es que uno quiere dejar saber que uno tiene la razón. O sea, uno quiere, mira cómo son las cosas. Dentro de cuando uno está en un diálogo, que de, luego de ese diálogo lamentablemente se convierte en una discusión por X o Y razón, uno lo que quiere dejar saber es que dentro de esa conversación, que a lo mejor pues se convirtió en una agitación, ¿verdad? En una manera un poquito más rústica, uno lo que quiere dejar saber es su posición. Mi posición es la posición con hechos, y dado a que te estoy presentando los hechos, pues entonces es una posición correcta, ¿ok? Pero yo aprendí algo de mi hermano. Mira cómo son las cosas de la vida. Yo aprendí algo de mi hermano bien, bien especial. Y se me ha quedado en

mi corazón desde ese momento que lo aprendí en adelante. Porque en una ocasión yo hice algo que para mí yo sentí que lo hice bien. O, mejor dicho, no es que lo hice bien, sino sentí que yo estaba en mi posición correcta de hacerlo, en mi derecho de hacerlo. ¿Ok? Entonces, cuando sucedió eso, pues, lamentablemente, despertó el coraje en otras personas de lo que yo hice. Y dentro de ese coraje, pues obviamente, pues ese coraje se proyectó en mí, me lo proyectaron a mí. Y resulta ser que entonces, pues yo estaba amparado en que, ya sabes, así son las cosas y así yo no me, sabes, no voy a dar mi brazo a torcerlo. Lo voy a dejar así. No voy a hacer absolutamente nada, lo voy a dejar así porque yo sé que yo estoy correctamente hablando. Pero mi hermano, Iván, viene y me dice, mira, tú quieres mantener la paz, ¿correctamente? Sí, sí. Pues, ¿qué es más importante para ti? ¿Estar correcto o sea, tener la razón o estar feliz? ¿Cuál es más importante? Bueno, me lo dijo en inglés. Which one do you want? Do you want to be happy or do you want to be correct? Y entonces yo le dije, bueno, yo quiero estar contento. Y él me dice, porque, ¿sabes? Tiene que ser uno, porque lamentablemente no puedes tener los dos a la vez. Tú no puedes estar correctamente, políticamente correcto y estar alegre, estar happy, estar contento. O estás contento, pero no tienes la razón, o tienes la razón, pero no estás contento. Así que, y yo dije dentro de mí, mira, yo prefiero estar contento aunque no tenga la razón. Así que, pues, cedí, pero es porque, tú sabes, para mí es más importante, primero que nada, Dios, pero a través de Dios estar contento, ¿ok? Así que, pues, cedí. Pero la necesidad de siempre tener la razón, hay tantas personas que no pueden soportar la idea de estar equivocados. Así que esto es algo que si tú te adentras de renunciar a tu necesidad de siempre tener la razón, sí, te va a traer felicidad. Número 14, renuncia a tu necesidad de control. Y yo sé que esto se hace porque de esa manera tú te sientes seguro, segura. ¿Ok? Así que debes de estar dispuesto a renunciar a la necesidad de estar siempre en control de todo lo que te sucede alrededor, de todo lo que te influencia alrededor, porque hay veces que no podemos tener el control de todo. Quizás de algunas cosas, quizás de algunas personas, pero no de todo, ¿ok? 13, deja de culpar a los demás. Mira, si lo hiciste tú, y eso gracias a Dios, me ha dotado a mí de tener eso bien vigente, bien, bien vigente. Yo cuando cometo algo, una falta, excepto esa que hice, ¿verdad? Pero era porque yo me sentía que estaba bien, por eso. Pero ese no es el punto. El punto es que si yo sí cometo un error, pues yo me siento en toda la debida aceptación de decir, mira, lo hice mal, y no culpar a nadie. Si lo hice yo me culpo yo mismo, ¿ok? Así que esto sería una buena situación de hacer. Número 12, abandona la charla autodestructiva. Y yo sé que esto sucede siempre, porque somos seres humanos, estamos dotados al bochinche, al chisme, pero si eso es autodestructivo, tanto para ti como para la empresa donde te encuentras, para tu alrededor, tus amistades, tu familia, no, tienes que entonces esto, subrayarlo, circularlo y decir, esto es lo que yo voy a dejar de ahora en adelante. Número 11, deja de quejarte y resuélvelo, ¿ok? Mira, hay veces que con mi familia, mi hija siempre está, no, pero es que si yo hago esto así, pues es así. Y yo si hago así, es que esto es así. Y yo no sé. Entonces yo le digo, pero mira, perdiste 5 minutos hablándome a mí, diciéndome a mí el problema, cuando ya tú tienes la solución. Lo que tienes que hacer es resuélvelo y ya. Resuélvelo. And that's it. Como el anuncio. Déjame decirte una cosa. Deja de hacerlo y ya.
Tú ves que es que algunas veces los consejos no es que sean profundos, es que tienen razón. Olvida el lujo de criticar, ¿ok? Eso se explica por sí solo. Deja de criticar a la gente porque no vas a resolver nada criticando, ¿ok? Renuncia a tu necesidad de impresionar a los demás. Y yo sé que esto es algo, esta es la número 9, yo sé que esto es algo que sientes que debes de hacer porque tú quieres ser aceptado, aceptada. Y no hay nada malo con eso, pero hay veces que cuando tú quieres, when you're gonna go overboard, ¿sabes? Cuando tú lo quieres hacer exageradamente para tener la aceptación de los demás, entonces, como decimos en Puerto Rico, te sale el tiro por la culata. En otras palabras, lo que eso quiere decir es que algunas veces tratando de hacerlo tan exageradamente que puede entonces tener un retrospecto negativo hacia tu vida, ¿ok? Una retrospección negativa, ¿ok? Abre tu resistencia al cambio. Y mucha gente, lamentablemente, esto se les hace difícil. ¿Por qué? Porque nadie le gusta el cambio. Ya estoy cómodo, my comfort zone, mi zona de confort. Ya estoy cómodo en el área donde estoy, en la manera que hago esto, de la manera como manejo todo este tipo de cosas. Pues ¿para qué yo quiero cambiar? ¿Ok? Pero algunas veces los cambios son buenos. Lo que pasa es que no lo observamos así porque ya sentimos que estamos en algo bueno y por eso es que no queremos cambiar. Así que abre tu resistencia al cambio. Olvídate de las etiquetas. No, que si este es esto, que si aquel es el otro. Y para etiquetar a las personas, cosas y situaciones que no entienden, que tú no entiendes y algunas veces se convierte hasta fuera de tu control, es negativo. Así que no, o sea, deja eso, deja de etiquetar a las personas, porque al fin y al postre vienen y te etiquetan a ti y entonces es algo que no te gusta y entonces tú quieres tener la razón y entonces pues te rompes en bochinchar y no quieres entonces, o sea, y resistes al cambio. ¿Ves? Todo esto se junta una cosa con la otra. Abandona los miedos. Y bueno, esto es generalmente hablando. Yo sé que algunas veces no todo miedo es el mismo para toda persona, pero quizás dentro de, generalmente hablando, ¿verdad? Dentro de ese miedo, pues te puede hacer ver quizás en el error en el cual estás caminando y te ayuda a superar, ¿ok? Pero tienes que abandonarlo, tienes que decir, no, hasta aquí llego, ¿ok? Como yo, que en una ocasión yo decidí no tenerle más miedo a la oscuridad y lo que hice fue, yo tenía como 8 o 9 años, 10 por ahí, más o menos, era jovencito. Y decidí una noche salir afuera, papi tenía una hamaca en la parte de atrás de la casa y decidí, sin decirle nada a nadie, irme afuera a dormir en esa hamaca. Y lo hice y duré toda la noche. Y obviamente, tú sabes, sudando y temblando y qué sé yo ni qué rayo. Pero cuando yo vi la mañana, yo dije, lo logré. Quiere decir que esto es un disparate. Tenerle miedo a la oscuridad es un disparate. Tenerle miedo a la oscuridad es un disparate. Así mimito. I overcome it y me sentí tan empoderado. Y yo, ¡ay, qué rico! Así mismito. Me sentí tan y tan chuching, tú sabes, bien chévere. Porque cuando vi la mañana, yo dije, lo logré. Lo logré. Y obviamente, pues sí, gracias Señor por ayudarme. Que no vino el cuco, no vino el lobo, no vino el boogeyman, ni nada de eso. Que siempre te dicen, viene esto en la noche, bla, bla, bla, bla, bla, te agaja los pies. Y nada, nada, nada, nada. Y dormí afuera en la hamaca, allá en Puerto Rico, que tú escuchas cuánto ruido. Y así lo hice, ¿ok? Abandona también las excusas. Eso se explica por sí solo, voy rapidito. Lo pasado, pasado. Obviamente, si ya pasó, pues entonces ya no puedes hacer nada por eso que pasó. Pero regúlate para que no te vuelva a suceder, porque de las experiencias pasadas aprendemos a no hacerlas en el futuro. Despego del apego. Y esto específicamente, ¿verdad? Es generalmente hablando, pero en específico, si tú, hay una persona que lamentablemente te está haciendo daño, pero tú estás tan y tan apegada a esa persona, pues mira, esas son quizás amistades o relaciones que debes de cortar para seguir hacia adelante. Número 2, deja de vivir de acuerdo a las expectativas de los demás, porque recuerda que esas expectativas de los demás son esas expectativas de ellos mismos,
no tuyas. Y si tú quieres vivir esas expectativas de ellos para tu vida, no te va a funcionar a ti, porque no aplica para ti, ¿ok? No estamos diciendo de que son malas o que no son buenas. No, lo que estamos diciendo es que quizás puede que sea una expectativa buena para ti, te ayude, pero esa expectativa sigue siendo de la otra persona, ¿ok? Tú tienes que vivir tus expectativas. Aunque la de él sea buena para ti o puede ayudarte en algún momento, no es tuya. Aún así, no es tuya. Vive la tuya, ¿ok? Y número uno, deja de lado las creencias limitadoras acerca de quién puede o no puede ser, ¿ok? Y con esto cierro. Mi pastor en una ocasión nos mencionó que hay veces que tenemos, o sea, cuando le damos habilidades para que y destrezas para que otra persona haga las cosas y lo hacemos con miedo, pues lamentablemente esa persona no crece. Pero si le damos la habilidad para que haga las cosas, lo dejamos para que lo haga solito, ¿verdad? Le decimos cómo hacerlo, pero después lo dejamos para que lo haga solito. Esa persona, al fin y a la postre, te puede hasta sorprender. Aquí Chonky, que te acompaña en Vida en la Mañana.

0: Seguro que sí, y hablando de que Cristo vive en mí, estas personas se sienten, sí, demasiado contentos porque en ellos vive un año más. Saludos para Octavio Ramos, que cumple años en el día de hoy. También saludos para Xiomara Díaz, que cumple años en el día de hoy. También para Greg Anderson, que cumple años en el día de hoy. Para Magda Giselle, también para Mariel, ella cumplió años ayer. Mariel Ochoa, hija de nuestro gran amigo, pastor, doctor a la misma vez también, Jesús Ochoa. Así que un saludo bien cordial. Para Milly del Río, esposa de Rolando, el pastor Rolando del Río. Así que un saludo bien cordial, muchas felicidades. Lourdes Rivera, también Evelyn Hernández, esta gente cumplieron ayer, cumple de verdad un año más. Para Milagros Padilla, Agustín Soler, para mi gran amiguito Diego Lanzi, patinando en Nutella, Migdalia Falcón, Alejandro Urbina y el hijo de Rebeca. Así que saludos. Y también para Mari Pérez. Saludos, saludos, saludos. Y obviamente, y que cumplas muchos más.
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Bueno, y me acaba de llamar Oscar. Saludos, Oscar. Y me obviamente pues vive por aquí, por el área, me imagino. Que pues nos estamos escuchando en la internet, pero aparentemente no nos estamos escuchando en la radio en particular. Estamos tratando de resolver ese asunto. Tenemos un asunto que estamos tratando de resolver, pero estamos aquí, así que como quiera, sigue conectado con nosotros a través de las otras diferentes plataformas para que sigas escuchando la música aquí en Vida en la Mañana y a través también de Vida 99.1 FM.

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4: Bueno, y estamos aquí en Vida 99.1 FM, aquí con Chonky Vida de la Mañana. Todavía estamos tratando de resolver el asunto para que se pueda escuchar a través de la radio 99.1. Pero todavía estamos en nuestras plataformas de las redes sociales, en Facebook, en Vida 99.1 FM, en Twitter, arroba Vida 99.1 FM, Tampa, la web, Vida 99.1 FM. Vida991.com y entonces nuestro correo electrónico vidafmtampa@gmail.com para que nos escribas y pues también pues nos envíes saludos. Aquí en cabina nos puedes llamar 813-324-8802, 813-324-8802 y estamos trabajando también por esta misma situación en las aplicaciones. Quería decir que obviamente pues tenemos la aplicación de nosotros, pero también estamos tratando de resolver ese asunto. Yo me imagino que obviamente ha sido por lo de la lluvia. En este pasado fin de semana hubo una lluvia un poquito fuerte, con las lluvias pues truenos, relámpagos. Aquí mismito en el estacionamiento de la emisora, de la iglesia, / también escuela. Habían ramas como si hubiese pasado un huracán aquí en el estacionamiento. Así que me estoy imaginando yo, ¿verdad? Esta es mi opinión. Me estoy imaginando yo que debido a eso, pues quizás pues sufrimos también un poco de un toque eléctrico, un shock o, ¿verdad? Un down time, como dicen por ahí electrónicamente hablando. Pero estamos tratando de resolver el asunto, así que vayan al pasito con nosotros. Estamos haciendo todo lo posible, humanamente hablando, para que esto se pueda resolver. Mientras tanto, continuamos entonces con la música de Vida en la Mañana.
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Y aquí estamos, 99.1 FM Vida, tu programa Vida en la Mañana, yo aquí que te acompaña. Y bueno, ya hemos llegado a la culminación de nuestro programa en el día de hoy, no sin antes recordar que a la 1 de la tarde estarán los muchachos del programa Dímelo. Así que bien pendiente de 1 a 5, Joelo Santiago, Liz Moreno, en tu programa Dímelo. Y entonces estaré regresando, Dios mediante, y podamos resolver todo este asunto mañana para traerte 3 horas interesantes de Vida en la Mañana, ¿ok? Así que al final todo saldrá bien, y si no sale bien es que no es el final. Recuerda que estamos a través de asequibles, a través de las diferentes plataformas, para que te puedas conectar a través de ellas. Así que conéctate en Facebook en Vida 99.1, también en Twitter arroba Vida 99.1 FM Tampa, página web vida991.com, y en la misma página, en la parte de al frente, ahí está el renglón para que nos escuches en vivo. Estamos tratando de resolver el asunto, pero ahí están también las otras plataformas como TuneIn Radio, Simple Radio, Online.

RadioBox.com. Y también que nos envíes correo electrónico vidafmtampa@gmail.com. Y como siempre decimos, nos puedes llamar en cabina al 813-324-8802, 813-324-8802, para que te comuniques, nos envíes saludos y así sucesivamente. Y si tienes saludos de cumpleaños, también envíanos notificación para dejarle saber. Pero la persona tiene que escuchar, porque si no escucha, pues entonces perdió la oportunidad, ¿ok? Porque sí, nosotros aquí decimos los días de cumpleaños, pero la persona que a que se le va a celebrar tiene que escucharlo, porque si no, perdió la oportunidad, ¿ok? Y eso le pasó a dos personas, y lo voy a decir aquí. Bueno, el nombre no, pero a dos personas le pasó que yo sí dije el cumpleaños y no lo escucharon y se perdieron. Y después dicen que yo no dije nada.

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7: En este mensaje tratamos el caso de un hombre que descargó su conciencia en nuestro sitio conciencia.net. Lo hizo de manera anónima, como pedimos que se haga. Así que a pesar de que nunca se lo había contado a nadie, nos autorizó a que lo citáramos, como sigue. Casi pierdo la vida. Recibí 4 balazos por parte de delincuentes. Estando al borde de la muerte, a raíz de eso, mi corazón se llenó de ira contra todo delincuente. Conseguí un arma y me dediqué a asesinar delincuentes. Les quité la vida a varios. Hace un mes me reconcilié con Dios. Estoy pasando un proceso difícil. Tengo pesadillas, ataques de pánico, depresión. ¿Qué puedo hacer? ¿Tendré consecuencias de todo esto que hice? Este es el consejo que le dimos. Estimado amigo, comencemos contestando su última pregunta. Sí, habrá consecuencias por lo que usted ha hecho. Cuando optó por matar a otros, aunque eran delincuentes, con eso estaba haciéndose igual a Dios. Él es el único que tiene la autoridad para decidir cuándo alguien ha de morir. El sexto mandamiento nos enseña que el homicidio es un pecado contra Dios, y aunque usted haya creído que tenía un motivo que justificaba el matar a esos delincuentes, de todos modos era homicidio. Una de las consecuencias que ya está afrontando es un agudo remordimiento de conciencia que tiene como síntomas las pesadillas, los ataques de pánico y la depresión. Para reconciliarse con Dios, como dice que ha hecho, usted tuvo que confesarle su culpa y pedirle perdón. Cuando encaró la gravedad de todo ese pecado, incluso el haber matado a otros, comenzó a sentir todo el peso de la culpa. Durante mucho tiempo, su ira había impedido que sintiera esa culpa, pero cuando le confesó a Dios todos sus pecados, usted se sintió abrumado. Fue así que comenzaron las pesadillas, los ataques de pánico y los episodios de depresión. Otra consecuencia que sin duda afrontará es el no poder dejar de preocuparse por tener que encarar su pasado algún día. ¿Puede usted confiarle a Dios su futuro, aunque signifique el tener que pagar lo que le debe a la sociedad por las leyes que ha quebrantado? Muchas personas creen que si hacen las paces con Dios, Él debe eliminar las consecuencias de todo lo malo que han hecho. Pero Él no ha prometido hacer eso. Cuando su Hijo Jesucristo murió en la cruz para quitar el castigo eterno de nuestros pecados, Él hizo que usted y que nosotros pudiéramos pasar la eternidad en el cielo, a pesar del hecho de que todos hemos pecado y hemos quebrantado sus leyes. Cuando aceptamos lo que Cristo hizo por nosotros y confesamos nuestros pecados, de inmediato tenemos acceso a su ayuda en este mundo y en el más allá. Sin embargo, esto no nos libra de las consecuencias de lo que hacemos mientras vivimos en este mundo. Cristo nos ayudará y nos guiará, pero Él no elimina la ley de las consecuencias naturales. A medida que pase tiempo en oración y en la lectura de las Sagradas Escrituras, usted se acercará a Dios y Él le dará las fuerzas y el valor para afrontar su futuro. Le deseamos lo mejor, Linda y Carlos Rey. El consejo completo, que por falta de espacio no pudimos incluir en esta edición, se puede leer si se pulsa el enlace en conciencia.net que dice Caso de la Semana y luego el enlace que dice Caso 158.
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7: ¿Qué es lo contrario del amor? No es el odio, es el egoísmo. El odio es simplemente una forma de egoísmo. Hay muchas formas de egoísmo: los celos, la codicia, el orgullo, la envidia, el adulterio, la fornicación y la embriaguez, por nombrar algunos. Antes de experimentar el amor de Cristo, estas cosas eran frecuentes en mi vida. La vida se trataba de mí, hasta que volví a nacer y morí a mí mismo. Yo era incapaz de tener ese amor verdadero. Podía realizar actos de bondad, pero al final regresaba al egocentrismo. Necesitaba el amor de Dios en mi corazón. En Romanos dice: el amor de Dios ha sido derramado en nuestros corazones por el Espíritu Santo que nos fue dado. ¿Y tú, has encontrado el amor de Dios?
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Así que todo lo que respira el ave, cielo, tierra, montañas, todo lo que respire, la creación entera proclama el nombre de Dios en este lugar. Y los hijos de Dios se levantan y le cantan y le dicen que Dios es bueno para siempre. ¡Uh!

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0: que tú vinieras a cabina. Aquí estábamos platicando los muchachos de producción y yo. Y pues tú sabes, uno trae su... Yo traigo mi cafecito, hermano.
1: Yo lo tengo también.
0: Sí, entonces, pues estás platicando y de repente uno de los muchachos da el clásico traguito al cafecito, ¿verdad?
1: Sí.
0: Y de repente que sale ese café en modo explosivo o expulsivo.
1: Por poco te salpica el café.
0: Afortunadamente, es que este muchacho es tan prudente, alcanzó a voltearse.
1: Sí.
0: Y pues, ahora sí que regresó el café.
1: Y la mirada que le di, ¿te diste cuenta? Que te salpicara.
0: Pobre de él.
1: La mira.
0: Pobre de él, no es cierto.
1: Es broma.
0: Pero sí. Espérate, ese fue el susto de, ay Dios mío, gracias a Dios todo bien, ya, sí. El traguito de agua, todo en calma. Pero la cosa es que ustedes usan unos términos tan extraños.
1: Es que ese fue el Bori.
0: Pero todavía no, de verdad.
1: ¿Cómo que?
0: De verdad, mi cabeza no da para tanto aprendizaje.
1: Sí, lo que pasa es que él cuando pasó eso, lo que dijo fue, se me fue por el galillo viejo. Entonces, pues ya usted sabe, hubo que sacar el librito boricua para explicarle a Liz Moreno lo que es el galillo viejo, que se le fue como por ahí, como por esa área.
0: Todavía no me terminan de explicar si es gadillo o galillo.
1: Galillo. Digo, ahora no sé, porque ahora viene Google por ahí, ChatGPT, dice que es gadillo.
0: No, si es galillo.
1: Entiendo que es galillo.
0: Mira lo que estoy aprendiendo. O sea, es que ustedes se refieren a la úvula. Ya entiendo. Pues
1: claro, la úvula. Claro que sí. Pues claro, ¿verdad? Que es la úvula.
0: La úvula es lo que coloquialmente se le conoce como la campanilla.
1: Exacto.
0: Pero la palabra correcta es úvula.
1: Sí, es peligroso porque eso es lo que va a los pulmones. O sea, que eso se cierra, tiene una como una válvula,
0: sí,
1: que se cierra.
0: Oye, yo veo muy bien.
1: Sí, cuando sucede eso, pues digo, gracias a Dios que fue poquito.
0: Uh-huh. Sí, el traguillo de café.
1: Sí, y el hombre pues lo manejó bien porque de verdad que te iba a salpicar porque como que roció.
0: Verdad que sí.
1: Todavía está limpiando por ahí.
0: Es que cuando a uno le pasa eso, Yolo, es horrible. Uno se siente morir, ¿a poco no?
1: Pero no se oye muy fino eso. Imagínate tú, Liz, que se te zafe y digas, ay, se me fue por el galillo viejo, como que no te oyes muy fina.
0: No,
1: no es para ti, ¿verdad?
0: Es que nosotros, en México decimos diferente.
1: ¿Cómo dicen?
0: Cuando te pasa eso de que se me fue por el otro lado y se entiende que
1: no,
0: es como...
1: No, pero eso es muy común.
0: En vez de irse por el esófago, se fue a la tráquea.
1: Sí, no, muy común.
0: Entonces, lo del galillo.
1: Debes viejo, adoptarlo, como has hecho con muchas palabras.
0: Créeme que no me... Obviamente, cuando pasa... Sí.
1: Mira a ver cómo te escuchas. Déjame ver. De momento estás tomando café. ¿Qué pasó, Liz?
0: Es que se me fue por el galillo viejo.
1: ¿Te oyes?
0: Pero viste todo el drama desde la tos.
1: No, Johanna Rosali.
0: Eso,
1: digo, en Puerto Rico es una conocida actriz.
0: Otra vez me están enseñando.
1: No, allá
0: cosas.
1: Sería quien de estas actrices que llevan décadas, sí.
0: Ah, pues hay un montón, imagínate.
1: Sí.
0: Una de ellas, de Carmelita Salinas.
1: Ah, Carmelita Salinas, la que hizo...
0: Bueno, Thalía también es la de las novelas.
1: No, pero Thalía es más de acá, o sea, no digas eso.
0: ¿Por qué?
1: Te digo de estas señoras que llevan más de 50 años.
0: Ah, bueno.
1: Que cuando
0: de,
1: todavía Angelica la televisión
0: Arago.
1: Era...
0: Angélica Aragón la han de ubicar por la de Mirada de Mujer.
1: Mirada de Mujer, la del Pacho.
0: Esa
1: es otra.
0: Ay, Dios pues mío.
1: Se ve que no veía que... novelas.
0: Sí, se nota. Medio las veías con el Pacho.
1: Sí, veía los anuncios.
0: Sí, exacto. Ella es Catalina Krill.
1: Catalina el Grill. Sí.
0: No,
1: Catalina Krill.
0: Krill.
1: Ah, Krill.
0: ¿Cómo hacer el grillo? No,
1: Liz,
0: se nota que no veía.
1: Tenemos un programa espectacular. Espero que no se te salga por el galillo viejo. El programa definitivamente estará espectacular. Como siempre, llega una promesa para ti, la reflexión de la tarde, con una palabra que definitivamente impactará tu corazón y tu vida.
0: Además, más real no se puede. La sección de todos los martes estará con nosotros el pastor Johnny Camejo, directo desde Maracaibo, Venezuela.
1: Y lo próximo estaremos hablando sobre la influencer violenta.
0: Ándale.
1: Todo eso y mucho más aquí en...
0: Dímelo.
1: Yes.

0: Grandes Culturas. Liz Moreno. Y Joelo Santiago. ¿Tenía que ser reggaetón? ¡Dímelo!
1: Geraldine Mayer es una influencer de moda y productora de contenidos. Ella es de Argentina, pero radica en Miami, Florida. Pues recientemente se ha convertido en el centro de una fuerte polémica donde debió ser algo familiar, pero esto se ha vuelto viral en las redes sociales, ya que su hijo de 20 años, él es Tomás Calardi, publicó un crudo y extenso desahogo también a través de las redes sociales, denunciando haber sufrido años de maltrato físico, psicológico y humillaciones desde la infancia y su adolescencia por parte de su madre. Vamos a escuchar parte de todo este escándalo y después lo comentamos. Adelante.
2: Que se viralizó por un contenido que subió él, de las redes que no muestran todo como realmente es y este ideal que construimos
3: de madres que a veces no son. ¿Quién es ella? Geraldine Mayer.
2: Influencer que vive en Miami con su familia, viajes, lifestyle, compras.
3: Una familia ideal, o eso era lo que suponían los 150.000 seguidores que tiene hasta hoy en sus redes. Tommy, de 20 años, es su hijo,
2: que ahora está en Argentina,
3: que hizo un video contando de la humillación, los gritos, el maltrato psicológico, las comparaciones constantes, el no dejarlo comer, el no permitirle el acceso a la cocina por parte de su mamá. Y habla de que vivió esto durante años y años, mientras hacía el mundo en su casa.
2: Todo era perfecto.
3: Porque importaba más que mostrar que la realidad que estaban viviendo sus hijos.
4: Lo que vos hiciste es de un pelotón y una responsabilidad total. Llega a pasar algo, yo te meto esto en la policía. No te caes de risa,
5: mira qué fácil, te digo, dejan de ser tus cosas. Dejaron de ser tus cosas. Y ahora son mías, las compré yo. Porque no trabajaste para pagar nada. Nada es tuyo, nada, todo es mío.
3: Esta es una de las pruebas, un video de 12 minutos que tuvo mucha repercusión. Él habla del maltrato psicológico y las humillaciones constantes que vivía con su mamá.
2: Y un padre que no hacía absolutamente nada.
3: Bueno, hace algún tiempito vuelve a Buenos Aires, decide contar esto para ayudar a otras personas, para mostrar que esto sucede. Estaba viviendo en la casa de sus padres en Nordelta este fin de semana, se tuvo que ir, no lo dejaban salir de la casa.
6: Ahí está Liz.
1: Un video de 12 minutos titulado ¿Cómo sobrevivió a una madre narcisista y manipuladora? Este es el encabezado que le puso su hijo Tomás Calardi de 20 años a su madre. Ya escuchamos ahí algunos audios de voz. Él compartió también capturas de pantalla de WhatsApp de las conversaciones que tenía con su madre. Todo esto para respaldar las acusaciones de graves maltratos físicos, humillaciones y violencia psicológica. Ahora, todo esto, como podemos escuchar, se ha vuelto muy viral y evidentemente algo que de inmediato tomó esta influencer Geraldine Mayer es pues cerrar y poner en privado todas sus cuentas de redes sociales. Y es que no es para menos, es un escándalo bastante fuerte donde involucra no solamente el hijo y la mamá, sino toda la familia, porque está diciendo el papá no hacía absolutamente nada.
6: Qué interesante lo que le ha tomado tanto tiempo desarrollar, lo que la mayoría de las personas lamentablemente están enfocadas en aumentar la cantidad de seguidores, aumentar la cantidad de personas que consumen su contenido. De repente, por algo como esto, tenga que ponerlo en pausa y tenga que prácticamente cerrar absolutamente todo. Liz, es este asunto que hemos hablado en otras ocasiones de que las redes sociales traen sus beneficios y no está mal usted procurar tener diferentes personas que le siguen, influenciar en la gente y todas esas cosas. Pero cuando por alguna razón le damos prioridad a unas cosas y descuidamos lo esencial, que es el asunto de cuidar a nuestros hijos, proteger a nuestros hijos, educar a nuestros hijos, no solamente que nos vean trabajando, sino también que sepan sobre lo que son los valores, claro, sobre lo que es la ética, la objetividad y todas estas cosas, es primordial en el mundo en que estamos viviendo. Ahora mismo, mira este muchacho.
1: Sí.
6: absolutamente nada de ética. ¿Sabes? Mi familia, independientemente, y pudiéramos justificarlo, pero entiendo que no es el modo. Entiendo que cuando tú haces este tipo de actos es más lo que afecta para mal que lo que te puede beneficiar.
1: Correcto, porque incluso yo también se ha viralizado los screenshots de las conversaciones, y de verdad no hay forma de justificar la violencia en ningún sentido. Estamos de acuerdo con eso.
6: Claro.
1: Sin embargo, sabes que en las conversaciones que se alcanzan a leer, yo estoy leyendo una mamá que está regañando a un hijo. No sé si me explico. Una mamá que está regañando a un hijo por las malas notas, particularmente en la materia de matemáticas, y que tu papá te va a regañar. Y entiendo también que utiliza palabras no adecuadas que ninguna mujer, ninguna persona debería utilizar, pero esta madre las está utilizando. Ya escuchábamos.
6: Y muchas las usan.
1: Exacto. Ya lo escuchábamos en el audio, que eran, pues, quizá ellos se hablan así, que yo no sé, no estoy justificando, repito. Pero entiendo, veo una mamá enojada, percibo una mamá molesta, percibo una mamá que lo está regañando por la forma en que come, percibo una mamá que le está diciendo, si no te pones al corriente con tus buenas calificaciones, te voy a sacar de la escuela y te voy a poner a trabajar. Y creo que es un argumento que muchos padres utilizamos.
6: También, Liz, es interesante porque esto pudiera ser una puerta, una ventana, la nueva forma en que se van a resolver las cosas en el futuro. Antes era un asunto protocolar, era un asunto confidencial, se trabajaba a puertas cerradas, los trapos sucios, como dice, se lavan en la casa. Pero actualmente todo ha cambiado.
1: Claro.
6: Y quizás nosotros entendemos una cosa por solucionar ciertos asuntos, pero quizás estamos filtrándolo con una mente retrógrada. Quizás Joel o Liz Moreno, lo que se debe hacer no necesariamente es la forma en que se van a solucionar las cosas en un futuro. Estoy siendo algo irónico. Claro. Es posiblemente la nueva forma en que vamos a resolver los asuntos, y a la misma vez, mientras resolvemos los asuntos, monetizamos. ¿Qué te parece eso? Antes no se monetizaba, por lo menos ahora podemos monetizar de asuntos que se supone se resuelvan
1: en la intimidad,
6: a puerta cerrada, en la intimidad del hogar. Porque este no es el primer caso.
1: No,
6: este es un caso escandaloso.
1: Así es.
6: Un chico que va contra su mamá y dice que su mamá lo maltrata emocional, físicamente. Y cuando se verifican las evidencias, lo que hay es una madre que, como cualquier otra, le está regañando, llamándole la atención, que le da uno que otro bambinazo, como decimos en PR. Pues posiblemente, pero a llevarlo, exponerlo a este punto, exponer a su mamá.
1: Muy fuerte.
6: Al punto también que quizás una de sus entradas económicas para mantenerse y mantenerlo
1: Se corta.
6: Entonces, pues, no se evaluó lo que pudiera afectar negativamente por tal de monetizar o ganar algo de fama, porque eso lamentablemente es prioridad para muchos muchachos hoy en día. Ser famoso al costo que sea.
1: Ahora, de que hay jóvenes pasando por situaciones de genuina violencia, no que esto no sea genuino, ¿sí me explico? O sea, de una violencia psicológica, económica, física, los hay. Así que tenemos que ofrecer el apoyo, la orientación, informar de sus derechos, Joelo, activar las redes de apoyo, profesionales, la iglesia, consejeros, estar ahí para escuchar a nuestros jóvenes y adolescentes.
6: Liz Moreno, Joelo Santiago, esto es.
1: Dímelo.

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1: Esto lo digo con mucho cuidado, pero usted, yo para que usted me entienda, ¿qué va a pasar con todos estos niños si no se han seguido los protocolos correspondientes? Si al mismo tiempo hay buitres rondando, Joelo, escuchábamos a este muchacho, que hay venta de órganos, hay venta de niños, niños desaparecidos porque genuinamente ni siquiera están en los refugios, no están en los hospitales. Gente reclamando a sus pequeñitos, a sus menores de edad, porque si no apareció pues un cuerpo, entonces me estás diciendo que por ahí debe estar vivo, en algún refugio, y no están. Entonces, ¿dónde están? Están desapareciendo los pequeños, están desapareciendo también a las personas que están informando esto. Esto, como decía este muchacho, después de la catástrofe, que fueron los terremotos y toda la situación, esto es una catástrofe sobre la catástrofe.
2: Liz, y hace 10, 15 años atrás usted hablaba sobre esto y mucha gente quizás lo tomaba de forma liviana, porque no se hablaba de lo que es la trata y de la realidad de las personas. Personas que se aprovechan en medio de estas crisis, como obviamente como lo fue inmigración, la crisis de inmigración hace unos años, previo al gobierno de Donald Trump, que estaban en todas partes, y los niños parte de lo que mueve esta economía subterránea, esta economía negra, por decirlo de algún modo, es precisamente estos momentos de incertidumbres que viven miles de personas. Entonces aprovechan para crear un negocio dentro de la crisis. Entonces esto no es una excepción, esto es una realidad. Y como dije antes, quizás hubiera sido como que, ay, por favor, Liz y Joelo, no exageren. No, eso es algo que está ocurriendo y que lamentablemente hay personas que aprovechan este tipo de situaciones, que son vivos, que son listos por ahí.
1: Son malvados.
2: Escrupulosos. Y que ven una oportunidad y la aprovechan.
1: El tiempo nos ha venido confirmando, Joelo, que las teorías de conspiración de hace 50, 60, algunas de 60 años, algunas de ellas lamentablemente eran reales. El tiempo será que nos va a decir que las que están ahora, muchas son ciertas, no podemos decir todas, ¿cierto? Pero esta situación de lo que está viviendo el pueblo de Venezuela, alguien tiene que hacer algo. Y evidentemente le correspondería al gobierno inmediato. Pero los mismos venezolanos están diciendo que pues están careciendo de una autoridad. Y yo lo, de verdad, qué desesperación para las personas que están en medio de esta crisis.
2: No se ha ejecutado de la manera correcta. No decimos que no se haya intentado, no decimos que haya gente que está haciendo lo correcto, que están haciendo el máximo. No decimos que hay parte de las organizaciones venezolanas que están trabajando duro, que están allí mientras estamos desarrollando este programa. No. Sí hay, pero también está la otra parte, Liz. Están las los carroñeros. Correcto. Que aprovechan este tipo de situaciones para ejecutar, y lamentablemente en muchas ocasiones lo hacen de una manera más efectiva que lo que las autoridades pueden prever y pueden evitar. Así que es algo que no podemos despintar, no podemos tapar el cielo con la mano. Cuando hay este tipo de crisis, catástrofe, siempre está el que se aprovecha para hacer de las suyas, para monetizar de la manera que sea. Y según esta fuente, que obviamente el video se fue viral, eso es lo que está sucediendo. No hay manera de detener algunas de las cosas que están pasando. Simplemente, ¿qué nosotros podemos hacer? Pues orar. Tenemos que orar. Y la oración del justo obrando eficazmente puede mucho. Usted pudiera pensar que no, pero sí, sí, hace mucho.
1: ¿Sabes qué? Algo que me llamó mucho la atención, Joelo, en los comentarios, que gente venezolana, porque las personas se daban el trabajo de aclarar, yo soy venezolano y confirmo todo lo que estás diciendo, la crisis
2: son
1: está horrible. Son
2: muchos los que están confirmando lo que dice esta persona.
1: Y además, mira a qué grado. Le hace la recomendación a este muchacho, porque en el video él muestra su rostro dando toda la información que usted y yo ya escuchamos. Le dan la recomendación: te haz otro canal donde no se vea tu rostro. Es como, estás en peligro al estar hablando de todo esto a nivel internacional, al estar exponiendo las cosas que nadie está exponiendo y que están sucediendo. Así que de verdad que personas como este muchacho que se ha atrevido a dar esta información tan delicada, tan triste, tan fuerte, pero al mismo tiempo tan real.
2: La palabra dice, donde abunda el pecado, sobreabunda la gracia. Y hay gente que está haciendo el bien, hay gente que está trabajando duro, siguen rescatistas allí, siguen personas dándolo absolutamente todo, venezolanos, gente que no necesariamente es venezolana. Llegó también parte de un equipo de Puerto Rico y están por las calles moviéndose, Estados Unidos siguen allí. Así que oremos a Dios, muchos ministerios, muchas iglesias moviéndose también. Esperemos que se forme un muro de contención, un vallado alrededor de estos niños y estas personas necesitadas. Y logramos, aunque esto se sabe que va a ser a largo plazo la recuperación, quizás tome muchísimos años, pero que poco a poco, paso a paso, podamos poner nuestro granito de arena. Liz Moreno, Joelo Santiago, esto es
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0: hablando del garillo viejo, porque a uno de nuestros muchachos del equipo de producción de aquí de Dímelo, pues estaba tomando café y se le fue un poquito de café por qué área dijiste ahorita, Liz.
1: Por el otro lado.
0: Exacto. Por la válvula.
1: No, hombre. Úvula. Es que realmente la úvula es la campanilla, o sea, no tiene nada que ver. Es que más bien, en vez de irse para el esófago, se fue para la tráquea.
0: Pero se oyó, o sea, la gente, mucha gente no sabe. O sea, nos escuchábamos súper brutal diciendo úvula. De hecho, hay gente que ya le ha contado a otros diciendo, oye, se fue por la úvula, no sabía que era eso.
1: Oh.
0: Pero no, la cuestión es que hace unos minutos Liz está comiendo un wrap y lo mismo se te fue por el galillo viejo.
1: Ahora sí me paso, para que se vea cómo son las cosas.
0: Para que veas, tanto que te burlaste Dios de... Mío, digo, no, que comentaste.
1: No, porque, burlar,
0: no, pero se te fue por el galillo.
1: Ahora
0: y
1: sí.
0: Nosotros estamos aquí antes de ir al aire, hablando así tras bastidores. Y me dice el pastor Johnny Camejo, que tenemos su sección ahora, Más Real No Se Puede, que en Venezuela también se dice galillo viejo.
1: De verdad, pastor, cuénteme de eso.
0: Saludos, pastor.
2: Sí, por supuesto. Es que estoy más sorprendido cada vez de que los dichos de mi abuela se internacionalizaron tanto, porque la única persona que yo le escuchaba decir eso era mi abuela. Y ahora con ustedes yo digo, mi abuela, qué sabia era.
1: Lo que pasa es que, es, pastor, su abuela, a lo mejor, de la generación de Yoelo. Por eso.
0: Gracias.
2: Bueno, el punto está de que no quiero ofender a nadie ni quiero poner a nadie, pero la abuela sí decía eso, mira, por el camino viejo o por el galillo viejo. Tal cual.
0: Se le fue por el galillo viejo. Qué cosa interesante. Bueno, también se usa así en Venezuela. Pero nosotros tenemos un tema que sé que será de gran bendición a nuestro público. La semana pasada estuvimos hablando de reconstrucción en la sección Más Real No Se Puede. Y hoy, directamente desde Maracaibo, Venezuela, nuestro querido pastor.
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1: Es que todo está full, el comercio está full, todo el mundo te aprieta y vas a preguntar quién me tocó. Pero Jesús dijo, lo que pasa es que hay alguien que me buscó diferente, hay alguien que me tocó diferente, hay alguien que fue a mí de manera diferente. Y entonces la mujer, temiendo y temblando, sabiendo que era ella, vino y se postró y le dijo toda la verdad, y él le dijo, tu fe te ha hecho salva, ve y queda sana de aquel azote. Pero la mujer estaba temblorosa, estaba temblando, estaba llena de miedo. Imagínate tú, esta mujer se la jugó toda porque tenía toda una vida despreciada, bueno, 12 años dice acá, toda una vida despreciada, toda una vida desechada, pero se la jugó a... Acabo de decir, ¿cuál? El miedo a la decepción y al fracaso repetido. Gastó mucho, se le fue toda su fortuna o todo lo que tenía, pero dijo, lo volveré a hacer. Mira, esta parte a mí me impacta mucho.
2: Pastor, lo que nos está diciendo, creo que muchas veces sí nos llena de esperanza, claro que sí, más conociendo esta historia y más conociendo el final. Pero sabe que también hemos conocido historias donde se toman la valentía de dar ese paso, de creer que yo puedo, de que voy a salir adelante, que si lo que necesito es dar el paso, lo voy a dar, y lo dan, y todo parece indicar que no, la respuesta no era como lo habían planeado. Pero queda una satisfacción tan grande de haberlo hecho, lo intenté. No me quedé, pues, ¿y si hubiera? No, lo hice. Y entonces eso nos lleva a descubrir una de las maneras, de la siguiente forma en que lo voy a intentar, cómo no debo hacerlo, y voy a buscar otra forma. Porque esto también nos va a crear, nos forma el carácter. Esto nos va a decir, nos va a ampliar las expectativas, nos va a decir nuevos métodos, cómo aplicarlo, por qué caminos tomar, qué decisiones sí o qué no debo hacer. Y creo que la historia que nos trae el día de hoy, que todos conocemos, que pues esta mujer fue sanada por el simple hecho de que por fe tocó el manto de Jesús y al Señor le agradó, pues al Señor también le agrada que demos ese paso.
3: Así es.
2: Así que qué historia tan grande, Pastor, para toda la gente que en estos momentos están viviendo una situación sumamente complicada, donde no solamente perdieron la salud, perdieron hasta dónde recostar su cabeza, dónde proteger a su familia, lo perdieron absolutamente todo, pero no pueden perder la fe.
3: Así es.
1: Correcto, y fíjate que esto que voy a decir puede ser un poquito duro, pero es así. No todo lo que tú le pidas a Dios lo vas a obtener. ¿Ok? Ah, alguien dirá, no, la Biblia dice que todo lo que le pidieres al Padre, sí, yo sé lo que dice la Biblia, pero no todo lo que tú le estés pidiendo hoy lo vas a obtener.
2: Claro.
1: Entonces, a veces hay cosas y hay fórmulas y hay realidades que no vamos a palpar, que no vamos a tener. Por ejemplo, hay gente que de pronto pudo haber querido que no se parta este ser querido, y el ser querido se va, no todo, y esa es una de las oraciones más lindas que podemos hacer nosotros, porque queremos tener ese ser querido con nosotros. Eso es de lo más hermoso que puede haber, y eso va mucho más allá de lo material. Pero no todo lo vamos a obtener, y algunas de estas cosas se van haciendo para el crecimiento de nuestra vida.
3: Así es.
1: Esta mujer lo hubo gastado todo y seguro confiaba en Dios. Cada vez que fue a algún doctor, iba encomendada en el nombre del Señor. Cada vez que iba, seguro decía, este sí. Y cuando le quedaba el último de sus ahorros, dijo, por este sí, porque es lo último que me queda. Ella, ¿por qué podemos dudar de ella? Porque fíjate que apenas vio a Jesús, dijo, aquí es, aquí, todo o nada, porque ya no tengo nada que perder. Ahora todo o nada. Ojo, sabiendo el contexto de que ella, atravesándose, así como andaba, manando sangre, o sea, así como andaba, que era catalogada como inmunda, estaba colocando inmundo a todo el que tocaba, y la multitud apretaba. Para llegar al anillo de Jesús, tuvo que haber quedado inmunda, no sé, voy a decir aquí un número, unas 30, 40 personas fáciles, mínimo, por el anillo que estaba. Jesús no andaba con 30 personas, era una multitud la que lo oprimía, la que estaba. De hecho, los apóstoles dejan claro esta posición mía. Maestro, toda una multitud te oprime. Maestro, por favor. Estamos en el Día de Gracia, Día de Acción de Gracia, Estados Unidos. Las tiendas están abarrotadas, no hay más. O aquí diríamos en Maracaibo, 24 de diciembre. Y esto está full, no hay más. Pero el Señor tenía otro plan. Entonces yo le digo a estas personas que de pronto venimos y tenemos las ganas de hacer algo, pero tenemos el temor del qué dirán, el temor de si lo vuelvo a hacer y si vuelvo a fracasar, que hay que probar a andar, como decía Liz. A David le tocó, ayer leí esta historia con un equipo de liderazgo muy lindo en San Francisco, y a David le tocó probar. Dice que él probó andar con la armadura de Goliat. Dice que él probó andar. El rey le dijo, toma mi armadura. Y él fue y probó andar y se dio cuenta y dijo, no, mi rey, no sirve con esto, no es lo mío. Lo mío es la onda, el zurrón, la piedra. Y se lo quitaron, pero es que él probó andar. Y eso me habla de obediencia. Eso a mí me habla de, yo voy a obedecer la palabra de Dios, aunque veo que humanamente no se puede, físicamente no se puede, médicamente la tengo difícil, pero voy a probar a andar y me gusta eso. ¿Por qué? Porque las cosas nuevas no se hacen con la gente perezosa, las cosas nuevas se hacen con la gente que se esfuerza.
3: ¿Sabes que otro detalle muy interesante en esa historia de la mujer del flujo de sangre es el asunto de la comparación? Muchas personas se detienen en el camino porque se comparan con otros que supuestamente o aparentemente están más altos que ellos o de un nivel social más alto o que tienen más talento. Y me resulta interesante que esta mujer, cuando dice la palabra que tocó el manto de Jesús, Jesús ya estaba hablando con otra persona que era Jairo, que estaba en un nivel jerárquico más alto, conocido por el pueblo, y Jesús le dio prioridad a ella, porque ya Jairo había interactuado con Jesús, y él puso en pausa a Jairo, como quien dice, dame un momentito, déjame atender a esta persona. La atendió y entonces retomó luego la acción con Jairo. Es que tampoco debería, lo que lamentablemente limita a mucha gente el día de hoy, que se ven y se comparan en las redes sociales y eso les limita, ¿no? Yo no te voy a pedir esto, yo no voy a orar por esto. No, atrévete, camina. Si tienes una necesidad, si tienes un sueño, si tienes esperanza, toca el borde y espera un milagro de parte de Jesús.
1: Así es, fíjate que para los nuevos comienzos siempre vamos a tener temores para comenzar, y por eso les estoy diciendo a las personas, no solamente por los que vivieron el doble terremoto, los que hemos vivido como nación, no, cada familia también tiene sus temores para comenzar. Sí. Seguro aquí me están escuchando esposos y esposas que no han podido dar el paso de volver a comenzar. Señores, es necesario volver a comenzar. Ah, pero ¿y si me vuelve a hacer lo mismo? Ah, ¿y si me vuelve a fallar de la misma forma? Ah, pero ¿y si todavía, si voy a mi pastor y de pronto yo sé que él no me va a atender como era? Ah, pero ¿y si todavía tenemos todavía los temores? Señores, muchas veces esos grandes temores están en nosotros, no en las personas que nosotros creemos que están. A veces esos grandes temores son los que nos limitan, nos imposibilitan y nos encierran. A veces vivimos presos de los temores. Y por eso es que digo, señores, hay un precio de volver a comenzar, pero seguramente hay temores, hay gigantes que vencer. Y a esas personas les estoy hablando hoy, que seguro te vas a encontrar gigantes y grandes temores. Pero el mismo Jesús nos dice, en el mundo tendréis aflicción, pero confiad, yo he vencido al mundo. Parte del gran secreto es hacer y aceptar ese gran reto, pero de la mano de Jesús, envuelto en Jesús.
2: Liz. Amén, amén. ¿Y cuántas veces a lo largo de la vida, pastor, volvemos a empezar muchas cosas? O sea, incluso ahorita estamos en un ciclo donde los niños van a empezar algo nuevo, un nuevo ciclo escolar, nuevos temores, y es ahí donde los padres tenemos que apoyarlos. O sea, la vida está llena de nuevos ciclos, de nuevos comienzos, así que este es un extraordinario ejemplo de que los temores no vienen del Señor. Pastor, yo sé que hay muchas personas que incluso se sienten identificadas, pero además de eso quieren dar el paso extra de comunicarse con usted, porque quieren charlar, porque se identifican. ¿Dónde pueden encontrarlo?
1: Verá, siempre me encuentran en esta casa. Todos los martes me encuentran acá, siempre con buena gente, con Liz y Joelo. Espectacular, nos puedes ver aquí siempre y escuchar. 1:00 p.m, hora de Atlanta, y 2:00 p.m. de Venezuela. Seguramente nos vas a encontrar, si no, a través de las redes sociales, por ahí, @ Johnny Camejo en Twitter y en Facebook también, Johnny Camejo. Si no, si estás aquí en Maracaibo, ven al Cine La Paragua. Si estás en Venezuela, en cualquier parte, dime dónde estás, y allí seguramente va a haber una casa cerca de ti, seguro, seguro. Ahora, por lo otro te quiero decir, tocaste una fibra muy, muy especial para mí, y por eso te la adelanto, doy el spoiler. Temores para con nuestros hijos, señores. Oh. Temores para con nuestros hijos. La próxima semana vamos a hablar de esto, esos temores para con nuestros hijos, porque ellos son un blanco de ataque y no nos imaginamos de eso, pero vamos a hablar de eso.
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3: Desde Maracaibo, Venezuela, nuestro querido pastor y consejero profesional Johnny Camejo, en su sección Más Real No Se Puede. Yo sé que está por ahí deseoso de ir a ver algo que va a ocurrir ya en unos minutos. Sí, ya está esperándolo el postcón.
1: Francia, España
3: en el Mundial. Pastor, un abrazo fuerte. Muchas bendiciones. Seguimos con más. Liz Moreno, Joelo Santiago. Esto es
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0: tiene, la tradicional.
1: No la, no la cambiaron, y no es que, o sea, no, no estoy hablando de racismo.
0: Lo que pasa es, no, no, es que el personaje está basado en esa imagen. De,
1: a eso me refiero.
0: Es ese, y a mí me encanta que se siga esa forma tradicional. O sea, tú me has pintado un Superman con un estilo que tú piensas en Superman y tú tienes características físicas de ese personaje.
1: Igual, ¿cierto? Que la Pantera, si me correcto, la cambian, pues también grito.
0: Correcto, claro.
1: Black, o sea, Panther.
0: Claro, así cada personaje que es como fue creado en la mente del que se le ocurrió y lo plasmó, pues que así nos lo vendieron, ¿cierto? Así es como lo queremos ver en pantalla, pues precisamente Supergirl literalmente se hundió en taquillas y apunta a pérdidas millonarias. Y es que la situación de esta película de Supergirl sigue empeorando, Joelo. Y todo indica que Warner Bros. Enfrentará uno de los mayores tropiezos financieros de DC en los últimos años. Como te decía hace un momento, hemos visto éxitos tremendos que han tenido con muchas películas, pero apenas son 3 semanas en cartelera de esta película y ha registrado una caída del 58.6% durante su tercer fin de semana en los Estados Unidos, recaudando solo 3.56 millones de dólares. La respuesta de las cadenas de cines obviamente fue inmediata. Más de 1,000 salas dejaron de proyectarla, reduciendo su presencia a 2,584 cines. Y hasta el momento, la cinta suma 66 millones de dólares en el mercado de los Estados Unidos y 49.4 millones en el resto del mundo, para un acumulado global de 115.4 millones, una cifra bastante, pero bastante lejana a los aproximadamente 200 millones de dólares que, según se ha reportado, se invirtió en la producción y en la campaña de marketing. O sea, esto no es negocio por donde lo veas.
1: Definitivamente. ¿De qué se trata la película, Liz? ¿De qué habla? No sé si has escuchado algo al respecto. Mencionaste también que había como algo woke, algunas pinceladas woke. No sé si a qué te refieres cuando lo mencionas.
0: Es que precisamente yo me he dado cuenta que todo lo que pintan como fracaso es porque tiene ese tipo de toques. Y mira, la historia no me deja mentir. Otros fracasos atribuidos precisamente al cine con este tipo de cultura woke, acuérdate, en el 2022 estuvimos hablando de Buzz Lightyear, de esta caricatura que a muchos niños les encanta Toy Story, pero cuando sacaron Buzz Lightyear y le hicieron su propia película, pues Joelo, fue una recaudación decepcionante en taquilla. Aproximadamente 226 millones de dólares frente a un presupuesto de 200 millones. Todo esto porque, obviamente, una polémica que se generó por la inclusión de, tú sabes, ciertas escenas que la mayoría de los padres no quieren exponer a sus hijos. Otra película también en el 2021, Eternals, también fue de Marvel. Esto fue, pues obviamente no se recaudó lo que se esperaba. The Matrix Resurrection en el 2021 también fue un fracaso en taquilla. Y así podríamos tener un listado bastante amplio de muchas películas que se espera mucho, se invierte mucho, pero ni siquiera recaudan lo que se invirtió, Joelo. Ha sido difícil.
1: Bueno, interesante. Pues entonces, en la película Supergirl, quizás no es de las favoritas del público, no sabemos. Usted, si es de los que le llama la atención, pues al momento no podemos decir que tiene algo woke así, como que...
0: Tal cual.
1: Como que sea, verdad, esa razón por la que mucha gente conservadora no asista al cine. Se han dicho algunas cosas que tenemos los detalles precisamente sobre eso, que Liz lo va a compartir, pero no necesariamente es algo como las películas que mencionaste, Liz, que eran definitivamente razones que si tú tienes unos valores bien puestos de familia, entre estos valores conservadores que nos definen a muchos, pues no es una opción ni siquiera para contemplarla.
0: Claro, y es que, mira, durante la gira de promoción, la actriz hizo comentarios sobre cómo el público siente una especie de propiedad sobre su cuerpo. Además mencionó esta actriz de forma abierta que su personaje podría interpretarse como bisexual, lo que encendió las alertas de los sectores más conservadores. Entonces, si ya la actriz está haciendo estas declaraciones en promoción, ya mucha gente se bloquea. Mm. Es exactamente lo mismo que pasó con la actriz de Blancanieves, de La Sirenita, que mientras ellas están de promoción, pues hacen unas declaraciones un poquito o bastante controversiales y pues a la gente no le gusta.
1: Es que es de nuevo esta idea de que este tipo de público es más amplio que el público conservador, cuando es todo lo contrario. Correcto. Y está requete probado, y aún así estas personas que quizás lo que consumen es este tipo de contenido woke, como es lo que consumen, es lo que les sale siempre en el algoritmo, pues se convencen de que es así y abiertamente lo exponen. Uh-huh. Entonces están en una industria también que promueve esto. Dicen, bueno, pues déjame promoverlo como que es así. Y no saben que se están dando un tiro en el pie.
0: Claro.
1: Y se están afectando con los comentarios que dicen. Bien intencionados, con la idea de que pueden promover la película a un público amplio, pero realmente se están cerrando las puertas al verdadero público amplio, que es el público conservador o no necesariamente conservador. Hay gente, Liz, que no es conservadora, pero que no aprueban este tipo de películas a las que le cambias la base original. O sea, no te la compran, no te la compran, no te la consumen, no les gusta.
0: Así es. Mira, uno de los puntos bien importantes es que a veces son como que estos mensajes bien sutiles, pero ya la gente está tan despierta, literalmente, literalmente bastante despierta, que ya lo perciben de manera inmediata. Por ejemplo, yo no sé si usted recuerde que el clásico lema histórico de Superman es verdad, justicia y estilo de vida americano. En algún momento se llegó a mencionar de esa frase. Pero el marketing que se utiliza es verdad, justicia y lo que sea. Entonces, ese ya tú sabes cómo va la línea. Sí. Y aunque dicen, bueno, es que es lo que tú quieras interpretar, como la famosa, el lema de Barbie, sé lo que tú quieres ser. Y al inicio se refería a que tú puedes ser astronauta, médico, ingeniero, arquitecto, y la línea podía seguir. Pero luego sutilmente lo fueron modificando a ser lo que tú quieres ser, literalmente lo que tú quieres ser. Si tú quieres ser un mueble, si tú quieres ser un terian,
1: un caballo, un perro.
0: La moda que andaba por ahí hace poco, si tú quieres ser, te identificas como tal, tú lo puedes ser.
1: Sí, tú entonces, puedes.
0: Exacto. Ese ha sido el conflicto. Y como bien dices, está tan identificado que no funciona. Pero yo no sé por qué quieren seguir experimentando con todo esto.
1: Exacto. Bueno, interesante el tema. Odyssey no se queda atrás. Tiene también sus puntos controversiales. Los actores principales han querido, Liz, alejarse de la controversia.
0: Sí.
1: No obstante, no sé si te has dado cuenta que a unos los entrevistan aparte y a estos actores que tienen como que esta línea controversial de la película, los entrevistan como que en otro lado, como que
0: solitos para sí, que hablen lo que tengan que hablar.
1: Exacto, y no sé si es una estrategia que se está utilizando precisamente para evitar afectar la película de algún modo.
0: Posiblemente.
1: Pero nunca había visto eso, como que a Matt Damon, el otro, en un área y ¿cómo se? El de Spider-Man, ¿cómo se llama él?
0: Tom Holland.
1: La otra muchacha de Spider-Man, que es la novia de Tom Holland, bueno.
0: Sí,
1: entonces, exactamente. Aparte, pues entrevistan el lado más controversial, pues por otro lado. Bueno, usted, cada cual decide. Si usted es de los que dice, ay, aún así me llama la atención Supergirl, voy a llevar la nena, que mi nena le gusta, pues.
0: O incluso los adultos.
1: Véala.
0: Hay adultos que son bien fan de todo esto de los cómics, Joel, y dicen, yo voy a todas. O sea, ¿sí sabes?
1: Digo, la película es apta para chicos.
0: Sí, bueno, yo sé que, digo, a lo mejor niños chiquititos no, pero jóvenes adultos, adolescentes, creo que sin problema la podrían ver. Claro. depende de si los papás lo permiten.
1: Bueno, señoras y señores, Liz Moreno, Joel Santiago, usted escucha su nuevo programa favorito de las tardes. Antes de decir dímelo, les recordamos que lo próximo se acerca a la sección Una promesa para ti, la reflexión de la tarde. Si necesitas oración, envía tu petición desde ahora al 787-747-8801, 787-747-8801. Necesitas simplemente dejarnos un comentario, quizás necesitas compartir un testimonio como lo han hecho en otras ocasiones, 787-747-8801, 787-747-8801. Ahora sí, esto es.
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3: Ricos, saludos. La gente de Celestial 106.5 en Raleigh, North Carolina, que se acaban de conectar con nosotros. Gracias por estar con nosotros. Gracias por bendecirnos con su presencia. Corra la voz. Gracias a la gente de Vida 99.1 FM en Tampa, Florida. Gracias a Holyoke, Springfield, Massachusetts, que se conectan en Redentor 104.9. Gracias Onda de Amor y Onda de Vida en Michigan. Gracias Oasis 97.3 FM para Augusta, Georgia, Radio Libre y las demás emisoras que se conectan con nosotros a nivel local e internacional. Liz.
4: Joel, no, de verdad que yo te oigo decir todo ese speech que te lo sabes de memoria, yo lo tengo escrito. Yo me tengo que tirar al medio, yo solita, porque yo estaba revisando y de, oye, Joel, tienes muy buena memoria.
3: Una mente privilegiada.
4: La verdad que sí.
3: Privilegiada, definitiva. Realmente yo lo estoy leyendo también, yo lo tengo aquí, sí, en un papelito.
4: Me consta que no lo está leyendo, señor, para que usted vea. Mira, todavía ahí.
3: Liz, qué bien le hemos pasado, qué programa espectacular. Nos dicen que en la emisora de Puerto Rico 88.1 tuvimos un problemita técnico en la torre. Así y es. Se está resolviendo en este preciso momento para aquellos que nos están escribiendo en las redes sociales preguntando qué pasó, que se nos cayó, que se fue en Puerto Rico en el 88.1. Gracias también a los que están escribiendo por WhatsApp. Fue eso, una situación en la torre del 88.1 FM y se está resolviendo. Saben que en Puerto Rico tenemos una crisis energética y esto nos afecta de vez en cuando y de cuando en vez, por lo tanto el equipo de ingenieros está trabajando en este preciso momento para que todo se resuelva. Algo más por lo que orar en la próxima sección, como muy bien dijo Liz Moreno, una promesa para ti, la reflexión de la tarde. Hoy estaremos hablando sobre, bueno, es una pregunta.
4: ¿Cuál es?
3: ¿Estás listo para el cambio? Próximo aquí en
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listo para el cambio? ¿Estás listo para el cambio? La palabra dice en 1 Pedro 1, versículo 14 y 15. No os conforméis a los deseos que antes teníais, estando en vuestra ignorancia, sino como aquel que os llamó es santo, sed también vosotros santos. Lo voy a repetir. No os conforméis a los deseos que antes teníais, estando en vuestra ignorancia, sino como aquel que os llamó es santo, sed también vosotros santos. ¿Percibe usted alguna cosa en su vida que necesita cambiar? Como hemos dicho en otras ocasiones, cuando como David cerramos nuestros ojos y nos observamos por dentro, echamos una miradita a nuestro interior, vemos algo que definitivamente nos estorba para alcanzar las metas en términos espirituales que el Señor tiene para nosotros, eso por lo que hemos soñado, eso que Él nos ha confirmado a través de alguna palabra, a través de su palabra, o incluso en muchas ocasiones aún echando una mirada, echando un vistazo, no podemos identificar esas cosas que nos están afectando. Por eso es importante decir, como decía David, escudriñame, mira, mira a ver si hay algo en mí que hay que cambiar, algo que se me escapa. Hay asuntos que simplemente no están funcionando bien. ¿Está usted dispuesto a decir, Señor, quiero exaltarte? Ya me he hastiado de mis propios caminos y deseo vivir según los tuyos. Mire, hay que cansarse, hay que hartarse y hay que tomar decisiones. No puedes pretender que ocurran cosas diferentes en tu vida haciendo lo mismo. El Señor te está inquietando a través del Espíritu Santo para que empieces a hacer modificaciones. Y tú piensas que son pequeñas modificaciones. A veces sí. A veces el Señor nos motiva a hacer pequeñas modificaciones, no mucho. Pero hay veces que quiere cambios drásticos, cambios radicales. Y puede que ese cambio te lo esté solicitando hoy. Puede que esta sea una confirmación. Si es así, amigo mío, amiga mía, pídale a Dios que identifique los asuntos en que usted peca. ¿Cuáles son? Pudiera ser egocéntrico y está luchando en lugar de mantenerse enfocado en Cristo y tener la victoria. Está como que actuando, no, yo soy así. Así siempre he sido, me ha funcionado, sí te funcionó hasta cierto punto. Pero la vida continúa, hay mucho más y estás estancado. Pero el ego te dice, no eres tú, son los demás. No, obsérvate a ti mismo e identifica. Y si no identificas, pídele al Señor que te muestre qué es lo que hay que cambiar de forma radical. Sin importar lo que Él traiga a su mente, reconozca que tiene razón y tome la decisión de alejarse de sus propios caminos. Él le mostrará, Jesús le mostrará, cómo al leer las Escrituras se va revelando y le inquieta hacer cosas que jamás pensó. De hecho, trabaja con su carácter, trabaja con su mentalidad. Se crea una nueva narrativa en su interior. Y conforme Dios revela principios en su palabra, ¿usted qué es lo que tiene que hacer? Aplicarlos a su vida. Sí, así como ha aplicado teorías que ha leído en libros de motivación, entre muchas otras cosas, no solamente las escucha o las lee, las escribe, las pone en práctica, las ejecuta y tiene resultados, pero son resultados que en muchas ocasiones tienen su limitación. Ay, pero cuando leemos, tomamos nota, ejecutamos sobre lo que nos dice la palabra, los resultados son eternos, incontables. Y no desde una perspectiva humana. Jamás nuestra mentalidad humana podrá comprender cómo impactamos cuando ejecutamos a través de la palabra de Dios. Pero en obediencia usted lo hace. Cuando
parezcan no tener sentido las instrucciones que nos pone en el corazón a través de su palabra. Confíe en que Él bendecirá su obediencia. Responda a todas las preguntas, dilemas y retos que encuentre diciendo: Señor Jesús, ¿qué quieres que haga? ¿Qué quieres de mí? ¿Qué tal si lo dices ahora conmigo en un ejercicio simple? ¿Qué quieres que haga? ¿Qué quieres de mí? ¿Qué hay en mi interior que tengo que cambiar, que tengo que arrancar de raíz? ¿Qué hay que se me escapa? ¿Será el ego? ¿Estoy siendo egocéntrico y eso me impide identificar ciertas cosas que me limitan, que me afectan? Dime, Señor, ¿qué tú quieres que identifique? Yo deseo obedecerte. Cuando empieces a hacer esto, amiga mía, amigo mío, hacer eso no solo transformará su vida, sino que cultivará la intimidad más maravillosa, profunda e indescriptible entre usted y el Salvador. Cuando se desprenda del orgullo, cuando se desprenda de sí mismo, cuando mengüe para que Él crezca, cuando diga: Señor, que se haga tu voluntad, no la mía, verá la gloria de Dios, verá cómo se abre el mar, verá cómo se mueven las montañas, verá cómo se abre todo a su paso y camina en seco, verá cómo lo eterno empieza a manifestarse en su vida. Es el momento de tomar decisiones. ¿Qué tal si empezamos ahora? Para aquellos que se conectaron un poquito tarde, la base bíblica del día de hoy es Primera de Pedro, versículos, capítulo 1, versículos 14 y 15. No os conforméis a los deseos que antes teníais, estando en vuestra ignorancia, sino como aquel que os llamó es santo, sed también vosotros santos. Tenemos que cambiar, aspirar a algo mejor de nosotros mismos. ¿Qué tal si oramos? Aquellos que nos escuchan de lunes a viernes, aproximadamente esta hora, siempre tenemos la sección Una Promesa para Ti, la reflexión de la tarde, y acostumbramos cerrar con una oración simple. ¿Qué tal si oramos? Jesús, por favor, revélame si hay algo en mi vida que te desagrada. Muéstrame el camino que debo seguir. Quiero obedecerte. Y lo decimos de nuevo. Jesús, por favor, revélame si hay algo en mi vida que te desagrada. Muéstrame el camino que debo seguir. Quiero obedecerte. Y como siempre hacemos, lo decimos por tercera vez y con esto cerramos. Dilo conmigo: Jesús, por favor, revélame si hay algo en mi vida que te desagrada. Muéstrame el camino que debo seguir. Quiero obedecerte. Gracias, Jesús. Amén y amén. Escuchas tu programa Dímelo, Liz Moreno, este servidor, Joel Santiago, la sección Una Promesa para Ti. Es una reflexión en la tarde. Te invitamos, como siempre, a que si tienes alguna petición de oración, si necesitas simplemente decir un comentario o quieres compartir un testimonio, hazlo a través de nuestra línea de WhatsApp. Si te encuentras en Puerto Rico, en Tampa, Florida, en Augusta, Georgia, en Holyoke, en Springfield, si nos escuchas a través de Michigan o estás conectado a través de nuestra gente linda de Raleigh, North Carolina, por Celestial, te invitamos a que envíes tu petición de oración al 787-747-8801.
787-747-8801. Puedes hacerlo por texto o puedes hacerlo con mensaje de voz. 787-747-8801, 787-747-8801. Esto es Dímelo.

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7: 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Vamos a rumbo.

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2: Bendiciones.

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1: Liz Moreno, Joelo Santiago, escucha su nuevo programa favorito de las tardes. Esto es Dímelo. Bienvenido la gente de Puerto Rico. Luego de unas fallas técnicas en la torre, nos dicen que estamos de vuelta por el 88.1 FM para todo Puerto Rico y para toda buena obra, Liz.
2: El día de hoy iniciamos con un tema fuerte. Para las personas que se van uniendo, comenzamos con la historia de un muchacho de apenas 20 años que acusa a su madre que ella es influencer y se dedica a la creación de contenido de esta vida fit y de estas personas que como que nos plasman toda su vida perfecta a través de las redes sociales. Y este muchacho acusa a la mamá que ella es una manipuladora, incluso pues de violentadora hacia él como su hijo. Y pues usted sabe el escándalo que se ha desatado en torno a esto. Y aquí nosotros comentábamos que este muchacho adjuntó una evidencia de unos screenshots de unos chats con su mamá, donde hasta cierto punto se alcanza a percibir una mamá enojada, una mamá que está regañando a su hijo. Insisto, este muchacho tiene 20 años, una mamá que está regañando a su hijo por situaciones de las calificaciones escolares, entonces le está exigiendo como cualquier papá, como cualquier mamá haríamos. Entonces, esto es a consideración de cada quien, si lo consideramos que la mamá es genuinamente una violentadora o si el muchacho está llevando al extremo esta situación. Y es que, ¿por qué es importante traer ambas perspectivas? Porque Joelo, no sería la primera vez donde vemos situaciones donde los hijos acusan a los padres de situaciones bastante graves. Y a continuación te vamos a presentar el caso de un otro creador de contenido que se llama en las redes como Las Locuras de un Loco. Este es un perfil digital que se enfoca a la publicación de videos cortos con reflexiones, motivación, mentalidad, ya usted sabe, como muchas cuentas que hay por ahí. Pues resulta que este creador de contenido reveló públicamente que pasó 13 meses en prisión debido a una denuncia falsa interpuesta por su propio hijo. La acusación, aunque no se ha especificado detalladamente el delito en sus primeros videos virales, este influencer explicó que ha sido un proceso judicial duro provocado directamente por el testimonio de su hijo, y a continuación le mostraremos las declaraciones de este padre. Adelante, señor director.
3: He salido de prisión, he estado en la cárcel 13 meses con 29 días y 29 días, y justamente por una denuncia falsa de mi propio hijo, mi hijo de 15 años, el cual le quité el teléfono móvil, la consola, y le dije que limpiara su habitación, y me agredió quitándome un diente de un golpe. Me denunció, le di la razón y he estado preso, pero bueno, al final se me redujo la condena y salí. Tened cuidado con la educación que le deis a vuestro hijo, porque se puede convertir en vuestra propia pesadilla. Yo no sé, yo es que lo estoy con su madre, pero a mi hijo, yo creo que le he dado la mejor educación, pero fijaros cómo me lo pagó, metiéndome preso por una tontería, por quitar el teléfono móvil, la consola, y decirle que hiciese su habitación y que dejara de fumar tabaco, que era un crío, un niño todavía. Bueno, ya he salido de la cárcel, no quiero saber nada de él, voy a quitarle el apellido. Si ves este vídeo, algún día puede que te arrepientas de haberle hecho esto a tu padre. Cuando he mirado por ti siempre, he estado por y para ti. No sé qué te ha pasado, pero yo lo más que lo he pasado en la cárcel por una tontería tuya, y que la justicia te dé la razón.
2: Wow, obviamente este caso ha abierto un intenso debate en las redes sociales sobre los límites referente a la educación, a la crianza de los hijos. Este creador de contenido, como ya lo escuchamos, ha tomado la drástica decisión de romper definitivamente el vínculo con su hijo tras este daño personal y familiar que ha sufrido. Tan es así que comentó, hasta el apellido está dispuesto a quitarle. Es una situación bien triste, bien lamentable, Joelo. ¿Sabes qué? durante la publicación de este video, este influencer ha relatado que evidentemente se enfrentó a este proceso judicial, afirmando que esta acusación falsa, él asegura que las acusaciones falsas de su hijo, insisto, no se profundiza en cuáles son tales, pero él dice que simplemente intentó educar a su hijo. ¿Qué padre va a querer que su hijo esté fumando tabaco? Pues obviamente le vas a decir algo. ¿Qué padre va a querer que su hijo esté quizá hasta altas horas de la noche, por la madrugada, jugando la consola de videojuegos? Claro que es importante ponerle límites, pero al mismo tiempo los hijos muchas veces perciben esto como un tipo de, como un acoso paternal. Mm-hmm. Y lo malinterpretan en sus mentes como una violencia, Joelo.
1: Sin embargo, a largo plazo se dan cuenta, muchos de nosotros en algún momento no estuvimos de acuerdo con muchas cosas que nos hicieron nuestros padres. Uh-huh. De hecho, pudiéramos algunos de nosotros tacharlo como maltrato en ocasiones, actos que realizaron contra nosotros, Liz. Y si nos dejamos llevar por el estándar de ahora, definitivamente, padres maltratantes. No obstante, cuando crecimos dijimos, wow, si no hubiera sido por lo que hizo, si no hubiera sido porque se puso fuerte, si no hubiera sido por aquel coscorrón, aquel cocotazo, si no hubiera sido por aquel alón de orejas, si no hubiera sido por esto, lo otro, yo no fuera la persona que soy, o yo quizás estuviera, como en mi caso, puedo decirlo, y lo he dicho en otras ocasiones, estuviera perdido en las drogas, o quizás estuviera preso o muerto, porque vengo de un área que era complicada, era difícil. La mayoría de mis amigos están presos o están muertos o están en vicios, en drogas. Durante toda la vida se mantienen ahí. Y gracias a Dios, pues yo, y obviamente a un padre que fue fuerte, quizás en algunas ocasiones demasiado, porque no le dieron un cuaderno de cómo criarnos, uh-huh, tampoco era una persona que estaba en los caminos del Señor, pues Liz, pues llegué a conclusiones en muchas ocasiones de que me maltrataban. No obstante, más adelante pude comprender ciertas cosas que no había comprendido en mi adolescencia, en mi juventud. Uh-huh. Y este muchacho posiblemente a la larga se va a arrepentir de las cosas que le está haciendo a su papá. Ahora, me llama la atención que él dice, yo lo crié bien.
2: Sí.
1: Pero esto nos hace ver, señoras y señores, que en esto de las relaciones humanas no son matemáticas, no es como 2 + 2 = 4.
2: Correcto.
1: O sea, aquí usted puede, 2 + 2 = 6 o 7. O sea, nunca lo que usted piensa que va a suceder, el resultado que usted cree que va a dar, siguiendo las indicaciones estrictas de algún especialista en la conducta, no necesariamente le va a salir como lo planifica, porque está la persona expuesta a otro tipo de influencias según va creciendo, Liz.
2: Sí, no son ciencias exactas, como bien lo comentas, Joelo. Yo creo que no hay persona, al menos hasta ahora no me ha tocado escuchar, Joelo, decir que, wow, la fuerza, lo fuerte que fueron mis padres fue necesario y fue bueno todo el tiempo, estoy agradecido. No, la mayoría de las veces escuchamos, bueno, pues sí, mis padres fueron fuertes en ese momento, no lo entendía, ahora lo entiendo, como dices tú, pero luego vemos también la contraparte. Mis padres fueron tan flexibles, no me ponían límites, que yo era lo que necesitaba. No sabía pedirlo, entonces fui rebelde, fui contestón, y ustedes ya saben esa línea. La cosa es que todos, absolutamente todos, vamos a crecer con heridas. Los padres, por más buenazos que seamos, por más pasalones que seamos, nuestros hijos van a sufrir heridas.
1: Ahora, Liz, es bien interesante que esto no lo tienes que hacer necesariamente por tu hijo, y suena fuerte lo que estoy diciendo. Uh-huh. No necesariamente hazlo por tu hijo, hazlo porque es lo correcto.
2: Correcto.
1: El seguir las instrucciones, por ejemplo, que te da la palabra. Uh-huh. El seguir las instrucciones que te da un buen psicólogo. Y si es cristiano, aún mejor. El seguir las instrucciones y quizás consejo que te puede dar tu pastor o tu líder.
2: Uh-huh.
1: Hazlo, no pendiente a los resultados.
2: Claro.
1: Hazlo porque es lo correcto. Mira este padre que está diciendo, yo lo crié bien, y nos dejamos llevar con que es correcto lo que dice, ¿verdad? Uh-huh. Partimos de que es verdad. Yo lo crié bien, aún así mira lo que me hace.
2: Claro.
1: ¿Pero qué está haciendo? Él mismo está diciendo, su conciencia en cierto modo está tranquila. Yo hice lo que tenía que hacer.
2: Uh-huh.
1: Miren lo que salió, pero yo hice lo que tenía que hacer. Y para los padres que quizás se están latigando constantemente con sentimientos de culpa porque el hijo lo crió en la iglesia, le puso reglas, disciplina, y aún así le salió mal. Le salió una persona que no necesariamente esperaba. Uh-huh. Usted tenga la conciencia tranquila. La palabra dice, instruye al niño y su camino. Y usted le instruyó. Y esto va para el cristiano y no cristiano, porque se instruye también desde una perspectiva secular. Hay gente que instruye bien a sus hijos y no necesariamente son cristianos, con valores. Pero de eso vamos a hablar en breve cuando retomemos este tema, Liz, en este programa. Dímelo, manténgase ahí con nosotros, porque en breve retomamos este tema tan interesante. Esto es,
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0: todos. Muy buenas tardes, señoras y señores. Usted que se va uniendo a esta hora de la tarde, todavía nos falta. Sí, ¿y qué crees, Joel? Yo tengo que decirte que, bueno, ya tú sabes que se está llevando a cabo el juego del Mundial de las semifinales de Francia versus España. ¿Ya viste el marcador, por
1: no,
0: cierto?
1: No, honestamente no.
0: ¿A quién tú le vas?
1: No sé absolutamente nada. Creo que va a ganar Francia, pero le voy a España.
0: ¿Y cómo crees que va el marcador? Es que lo tenemos a
1: creo
0: la expectativa,
1: que...
0: señoras y señores. Le hemos escondido a la televisión.
1: Me sorprendería si va ganando España.
0: Pues sorpréndete.
1: ¿En serio?
0: Sí, un penal.
1: 1-0.
0: Sí, 1-0, yo.
1: Oye, ¿quién lo atinó?
0: Ese punto. Ese punto ahorita nos lo van a pasar aquí, producción.
1: Posiblemente Yamal, es que se llama el muchacho nuevo.
0: No, él no. Él no fue, sé que él no fue.
1: Oye, Liz, tengo una noticia. Yo no sé si has escuchado aquí en Georgia muchos casos de el problema este digestivo.
0: Oye, el de la... ¿Puedo decir esa palabra?
1: Sí, dilo.
0: Aunque suena fea para muchos.
1: Dilo, pero dilo de forma fina, aunque suene fea, como a tu estilo, dilo.
0: Expulsión,
1: si no. No, eso no es lo que ibas a decir.
0: Dilo.
1: Si la diarrea atómica, así le dicen.
0: Qué fuerte está, qué miedo, yo sí, tengo miedo a comer.
1: Sí, es, pero fuerte. ¿Cómo es posible que sea a causa del agua y de alimentos expuestos a heces fecales?
0: Ay, no, qué horror.
1: Entonces, digo, perdón los que están comiendo en este momento, que acaban de escupir, acaban de como que... Pero tenga mucho cuidado, estamos hablando de más de 2,000 casos y ya un caso llegó a Puerto Rico.
0: Es que el brote está fuerte.
1: Aquí en Atlanta está muy fuerte, de eso se estuvo hablando durante toda la mañana. Uh-huh. En diferentes estados, muchos casos. Y en Puerto Rico, repito, el primer caso ya llegó y nada, se está investigando. Para aquellos que son muy cuidadosos con todo lo que comen, tenga mucho cuidado. Ya se está trabajando con eso. El Departamento de Salud, tanto aquí en Estados Unidos como en Puerto Rico, pues ya tomaron cartas en el asunto. Pero nada, mucha precaución.
0: Pero ¿sabes qué? Qué bueno que lo mencionas, Yolo, porque en el verano generalmente las infecciones intestinales, estomacales, sí se incrementan, porque precisamente a veces uno, ay, que dejó el bolsito ahí en la estufa y ahorita guardo la comida. Y pues sí, obviamente se puede generar un brote de bacterias y eso es lo que nos causa daño. En este caso estamos hablando de otro tipo de bacterias, un parásito, algo microscópico.
1: Si usted comió en el baño, pues posiblemente.
0: No, yo es loco.
1: ¿Por qué son heces?
0: Sí, la cosa es que también, como bien, qué bueno que lo mencionas, el agua contaminada. Uh-huh. Y luego, ¿qué es lo que hacemos en el verano? Se nos antoja, oye, que la ensaladita, pues... La lechuga, como se enjuagó con esa agua sucia, uno creyendo que está limpiando la lechuga.
1: Sí.
0: Pues, ¿qué crees? Nos estamos propagando todo este parásito.
1: Sí, te pregunto solo por curiosidad, ¿esto es nuevo o lleva ya un tiempo?
0: Pues ya lleva un par de semanitas, sí. Pero el brote ha venido
1: como
0: incrementando.
1: Como 2 meses, no, todavía no estaba.
0: ¿Te tienes algo que comentarnos, yo lo
1: sospechaba? No. Solo curiosidad, hace 2 meses no estaba.
0: Se me hace que 2 meses es mucho, no.
1: ¿Te acuerdas cuando salí corriendo?
0: Yo lo... Estamos al aire.
1: O sea, que fue normal, fue natural aquel. No, pero esto es otra cosa.
0: Esos fueron los tostones.
1: No, pero tú sabes que cuando surgió todo esto del COVID, mucha persona decía, oye, pero esto es de ahora, porque yo tenía los síntomas, mucha gente los sentía desde antes y había como que esa, como que...
0: Esa sugestión.
1: Esa duda, porque, oye, yo hace como un año tuve como síntomas parecidos. Y mucha gente, de hecho, eso se fue viral.
0: No olvidemos también, Joel, lo que nuestra mente funciona de esa forma. Incluso cuando tú te pones a leer en el Google ciertos síntomas de cierto y tú dices, oye, yo tengo eso, a mí me dio, ¿será que mi diagnóstico es tal? Y siempre son fatalistas.
1: De hecho...
0: Entonces, siendo objetivos, pues los síntomas, ¿qué más puede tener el cuerpo? Dolor.
1: Has dicho una gran verdad y no, y mucha gente se sugestiona.
0: Claro.
1: Ahora mismo nos están escuchando y ya les está dando dolor de barriga.
0: Ya les dio el seguidillo.
1: Ya tienen, sí, sí, mucha gente se sugestionan, están con ya, ese, no. Ya les empezó y no tienen nada.
0: No, no, esto es todo.
1: Mira, amigo, mental. Amiga, no tienes nada, estás como que sugestionándote con lo que estamos hablando, no tienes nada, eso es mental.
0: Ahora, que si siente, vaya al baño porque sí, no queremos accidentes.
1: Sí, exacto.
0: No queremos.
1: Pero es que Joel lo dijo que no tenía.

0: controversiales. Y no es porque él lo busque, bueno, quizás algunos dirán que sí. De la música cristiana se llama Jesús Adrián Romero. Es como que si no se mete, lo meten.
1: Sí, ¿verdad?
0: Pero siempre...
1: hay un issue.
0: Hay un issue, negativo o positivo.
1: Sí, siempre
0: hay un issue.
1: Y la cosa es que es bien extenso. No solamente es referente hacia su ministerio, hacia lo que ha compartido en ciertas predicaciones, que tú sabes que los fragmentos que han editado y luego la gente pues hace contenido de eso, referente a temas personales, con uno de sus hijos particularmente, que él ha hecho declaraciones pues fuertes porque son totalmente opuestas a lo que es su papá como músico cristiano. Y pues obviamente lo más que se dedica a él, la música.
0: De hecho, hay páginas que han crecido de una forma exponencial con Jesús Adrián Romero.
1: Sí.
0: Obviamente le añaden otras cositas para... Pero ese fue el plato fuerte durante mucho tiempo y provocó que estas páginas, no voy a mencionar nombre, muchos de ustedes las conocen, pero provocó que crecieran en cantidad estos bochinches de Jesús Adrián Romero, por decirlo de alguna forma, estos, ¿cómo le dicen ustedes? Estos chismes.
1: Sí, y es triste, ¿eh?
0: Sí.
1: Pero bien dices que a veces él como que da ciertas declaraciones. Y bueno, lo que creo que a la gente le resulta complicado entender es que es simplemente su postura, su manera de pensar. Él no es una autoridad máxima, no sé si me explico, que tiene una influencia, sí, pero simplemente lo tenemos que ver como es. Una persona más que puede expresar su opinión, su pensar y utiliza las redes sociales.
0: Estamos hablando de una de las figuras más influyentes de la música cristiana, sí.
1: ¿Sí? De la
0: música cristiana en español. Entonces está en ese top 5. Y pues lo que dice tiene peso. Y mucha gente lo toma a pecho y otros pues oran, otros hacen lo correcto, lo que se supone que se hagan. Otros lo utilizan para monetizar y hacer crecer sus diferentes páginas. Y otros simplemente son haters que no pueden disimular. Y cada vez que este hombre dice algo, publica algo, pues tienen algo que comentar al respecto.
1: Y esta ocasión no es la excepción. Vamos a escuchar las declaraciones de Jesús Adrián Romero, precisamente referente a que él, yo lo he escuchado, tú lo has escuchado, ha hecho colaboraciones con distintos cantantes de música secular, él como cantante cristiano. ¿Qué tiene que decirnos de esto? Adelante, señor director.
2: El mito de que un músico cristiano, un cantante cristiano no puede hacer colaboraciones con alguien que no canta la misma música, la música que le llaman música cristiana, que realmente no es música cristiana. No creo que la letra pudiera ser un mensaje cristiano o espiritual, porque solamente lo hacemos en la música, porque un hombre de negocios cristiano de repente se asocia con otro hombre de negocios y hacen una empresa juntos, un doctor que trabaja en una clínica se asocia con otro, aunque no vayan a la misma iglesia o practiquen lo mismo, y es aceptado, pero cuando se trata de músicos es como que...
3: Se exigen credenciales, sí, rápido. Sí.
2: Pero tiene que ver con eso que decíamos, que se tiene esta idea de que la música es exclusivamente para Dios y no le puedes cantar a tus amigos, a tu esposa, a la vida. Creo que tenemos que hacer a un lado esta idea, porque aparte de esto hay miles y miles de músicos cristianos, o que hacían música cristiana o que hacen música cristiana, que tocan con músicos seculares. O sea, no tengo que ponerme a dar nombres, pero muchísimos, que es el trabajo de ellos, tocar con diferentes músicos en música, lo que nosotros llamamos secular. Pero para mí el hacer música con músicos que no tocan o que no hacen música cristiana, lo veo como algo, como un mensaje muy bueno, porque el mundo en el que vivimos está muy dividido.
0: Ahí está.
1: Mira, Joelo, claro que es una perspectiva donde siempre se atrae a otro tipo de oficio profesionista, de que, bueno, el médico puede colaborar, ¿cierto? El ingeniero, el arquitecto, y la línea puede seguir, y es verdad. Digo, ¿cuántas personas que nos están escuchando, algún restaurantero, algún empresario, le toca muchas veces hacer algún tipo de mancuerna, sociedad, negocio, con alguien que precisamente no es cristiano? A todos nos ha tocado en algún momento, ¿cierto? Sin embargo, en los temas de la música, ¿por qué es que hay este gran debate? Y quizá no se ha podido pues llegar a una conclusión, y es que los cantantes cristianos se les critica por colaborar con músicos seculares debido a la naturaleza del arte. Esto quiere decir que difiere de otras profesiones. Mientras que un oficio común produce bienes materiales, la música transmite mensajes, valores y espiritualidad de forma directa al público. ¿Estamos entendiendo esto? Que es un concepto claro, conciso. Es por eso que músicos como este, pues son criticados. ¿Y qué crees? Van a seguir siendo criticados, Joelo. Yo no me imagino, como lo dicen muchas personas en los comentarios, bueno, yo no me imagino colaborando con Bad Bunny, ¿cierto? No tenemos nada en común. Somos cantantes, sí, pero no tenemos nada en común. Ahora, que hay otro tipo de cantantes que a lo mejor no tienen esta música tan ofensiva o que podría lastimar los sentimientos de algunos otros, bueno, ¿por qué no? Se entiende esa parte que está hablando Jesús Adrián Romero, pero simplemente usted tiene que llegar a su propia conclusión y ver si consume o no esta música mezclada, por llamarlo de alguna
0: forma.
1: Yo
0: creo que independientemente nosotros no podemos juzgar. Podemos tener nuestra opinión respetuosa, que lamentablemente eso es lo menos que mucha gente tiene al momento de opinar, el respeto, pero este es de esos temas que cada cual tiene que dejarse llevar por lo que piensa, por lo que lee, por lo que le dice su pastor, sus claro. líderes, y actuar frente a. El problema yo creo que está cuando juzgas, y cuando juzgamos hacemos más mal que lo mismo que estamos juzgando.
1: Correcto.
0: Entonces tenemos que ser muy cuidadosos. Yo tengo mi opinión referente a este tema. Obviamente no voy a revolcar el avispero, porque independientemente cuál sea, un sector no va a estar de acuerdo. Si digo, estoy de acuerdo con Jesús Adrián, hay unos que se van a molestar. Si digo, no estoy de acuerdo con Jesús Adrián, hay otros que se van a molestar.
1: Así mismo.
0: Por lo tanto que yo hago, lo comparto con gente cercana, como tú, Liz, lo dialogo con el equipo de producción, doy mi opinión con mucho respeto, pero yo creo que en este tipo de casos la prudencia es nuestro mejor aliado.
1: Así es.
0: La prudencia. Que usted piensa, bueno, para mí no es tema de salvación. Y como no es tema de salvación, el tema de salvación es interceder por él, orar por él y por las personas con las que no estoy de acuerdo.
1: Claro.
0: Pero yo no soy quien para decir cómo estás haciendo eso, te vas para el infierno o lo que usted quiera llamarle.
1: Algo categórico.
0: Exacto.
1: Sí.
0: Usted cada cual piense, ore, interceda, si está de acuerdo, pues apoye. Y no trate de influenciar en otro que quizás no está de acuerdo con usted, de su opinión con respeto. Pero hasta ahí, utilizando la prudencia. Liz Moreno, Joelo Santiago, ¿qué usted cree referente a este tema? 787-747-8801, 787-747-8801, de su opinión. Y regresamos con más de su programa. ¿Cuál?
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0: 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También la gente de Oasis 97.3, Augusta, Georgia, Radio Libre, Onda de Amor, Onda de Vida y mucho más, Liz.
1: Recuerden que hoy es martes, chicos. No se me vayan a ir. ¿Es martes de qué? De sacar la basura, Joel. Siempre los martes, señoras y señores, aquí cerquita. Usted ya sabe que hay ciertos días que pasa la basura, ¿verdad? Bueno, los martes nos toca a nosotros. Son de esas cosas que aquí en la oficina nos vamos como que rotando, que ahora te toca a ti. No, pues ahora a ti, yo fui la semana pasada. Es que yo veo,
0: hay gente
1: cosas
0: que no le gusta sacar la basura.
1: ¿Qué
0: crees? ¿Qué
1: cosa? Que está en la lista número uno. Yo no me gusta.
0: No, no, y ahora con esto que está por ahí con el explosivo.
1: No, esa es otra cosa.
0: Con la diarrea explosiva.
1: La del baño no me toca a mí. Es que hay cosas, Joel, en la vida, no soy yo. Hay cosas que no nos gusta hacer, pero tenemos que hacer. Y yo tengo que, obviamente, poner el ejemplo. Yo soy la primera de ellas. No me gusta sacar la basura. Dilo, Joelo, dilo.
0: No, no, es que me van a juzgar.
1: Te van a funar, como
0: sí,
1: dicen.
0: Sí, me van a juzgar.
1: A mí hay muchas cosas que no me gusta hacer, pero tengo que hacer.
0: A mí no me gusta lavarme la boca por la noche.
1: Ay, Joelo.
0: Pero lo tengo que hacer. No, en serio.
1: Y es, por la mañana también.
0: Por la mañana, no. Liz.
1: No, digo, por la mañana también lo tenemos que hacer.
0: Liz, por la mañana yo no tengo problemas.
1: Es, o sea, por la noche tienes problemas.
0: Tengo, se me dificulta porque uno a veces, es que a veces uno está tan cansado.
1: Pues a lo temprano.
0: Entonces por eso está por la mañana.
1: No, temprano antes de dormir.
0: No tengo problemas durante el día, en cualquier momento, como me lavo la boca, pero ya por la noche, si es tardecito, se me dificulta.
1: Se acumuló el cansancio.
0: Y sé que es el más importante, incluso con hilo dental y todo, porque vas a estar 8 horas ahí sin que se te levantas después con una bomba atómica ahí.
1: Olvídate, la explosiva queda corta.
0: Pero, no, y después imagínate darte un besito en la mañana.
1: Ay, no, gracias. No, señor, reprenda.
0: pero sí, pues estamos hablando de corazón, lo que no nos gusta.
1: ¿Sabes
0: pero
1: qué
0: debemos
1: cosa?
0: Hacer.
1: Exacto, ¿sabes qué otra cosa que no me gusta hacer?
0: Ajá.
1: Pero si le saco una vuelta, Joel, ¿no? Ay, perdón para las personas que a lo mejor este tema suena sucio, pero
0: dale.
1: A mí no me gusta lavar el baño.
0: De verdad.
1: Obviamente lo lavo, ¿sí me explico?
0: Sí.
1: Pero no me gusta, se me hace tan...
0: De hecho, incluso para trastes usas unos guantes ahí de
1: pues para que tú veas.
0: De estos fíjate guantes que, bien gruesos.
1: Fíjate que para lavar los platos no tengo esa como ese repelo, como sé que mucha gente sí lo tiene. Uh-huh. Ay, me choca lavar platos. No, no es una cosa que estoy disfrutando, pero no lo hago como que por compromiso. Yo me pongo guantes porque tengo la piel y las uñas como que demasiado
0: sensibles.
1: ¿Sabes? Exacto. Entonces por eso uso guantes, pero a ese no le saco la vuelta.
0: Uh-huh.
1: Pero hay, por ejemplo, hay otra cosa que sé que a mucha gente le choca.
0: Ajá.
1: Cuando uno lava la ropa y ya la tienes seca, la tienes que reacomodar en tu closet.
0: Sí.
1: Hay gente que llega y lo pone en la silla y de ahí va agarrando la ropa. No la pone en su lugar, no la pone en los ganchos.
0: Yo sé de gente que la tiran en la cama y duermen encima de ella.
1: No, ¿cómo va?
0: Sí,
1: no.
0: De hecho, sí. Mira, tú sabes que a mí no me molestaba. Pero a veces llegaba tarde y dejaba, cuando era soltero.
1: Ajá.
0: Estuve muchos años solterón. Llegaba a veces y la...
1: En un ladito.
0: Y me levantaba con un calzoncillo en la cara o algo así. ¿Sabes?
1: No,
0: sí, porque era... Pero no es que, fíjate, no es que no me gustaba. Es que a veces como que la dejaba para luego.
1: Ajá.
0: Y como yo trabajaba prácticamente todo el día, llegaba tarde y ahí mismo me tiraba encima de la ropa. Pero hay gente que hasta le gusta ese olorcito y todo. De ropa recién lavada.
1: Del suavizante.
0: Con el suavizante, sí.
1: No, pero eso es
0: se
1: una
0: duermen
1: cosa.
0: Ahí con...
1: Sí, no. Pues lavé las sábanas con su suavizante. Esa es la cosa. No, lo que hay gente que no le gusta acomodar, es como
0: sí,
1: invertir ese
0: razón.
1: Tiempo, los calcetines doblados y...
0: Fíjate, sí.
1: ¿Sabes qué otra cosa que sé que a muchas personas, o incluso me atrevo a decir que a la mayoría?
0: Ajá.
1: O todos, no nos gusta, pero tenemos que hacer, ¿verdad? Pues pagar las facturas esas facturas que yo, tú sabes que cada día del mes uno tiene que hacer. Dices, ay, ya llegó el día 15, ya mañana es día 15.
0: Dios
1: ya,
0: mío, si
1: es
0: se
1: el día de los pagos.
0: Y se pagarán solas.
1: O entonces, que alguien más las pagara.
0: Entonces uno pues usted dirá, mira, pues para que no pases por eso, dejarlas programaditas.
1: Sí, pues sí.
0: Pero no, porque uno se arriesga a que te cobren de más y después para tú. Ahora, Liz, que todo es
1: automatizado.
0: ¿Cómo rayos si te cobraron de más o algo tú vas a recuperar eso?
1: Sí, verdad.
0: Eso es otro problema, eso es otro tema bien interesante. Otra de las cosas, Liz, que a la gente no le gusta, por lo menos a mí, yo no puedo con eso, lavar carros.
1: Sí, sí,
0: no, de verdad
1: no
0: que
1: me gusta lavar carros.
0: Lavar carros, sé lavar, pero
1: ¿por qué
0: pero,
1: no te gusta, Joel?
0: No sé.
1: Como que una terapia.
0: No sé. Tú sabes, pero mira, no, es que es raro. Yo soy medio anormalito porque
1: no, dime algo que no sepa.
0: Me gusta fregar. ¿Cómo
1: lavar
0: tú le dices?
1: Platos, lavar platos.
0: Ya. Me gusta
1: pero
0: lavar platos
1: el carro
0: para
1: no.
0: Me relaja, puedo tener un montón de traste ahí. Uh-huh. Y me tomo mi tiempo y mire, yo soy de los que le paso la manita para que no se quede nada y vuelvo y sigo hasta que está, que hace
1: pup, pup, rechinando de
0: que
1: limpio.
0: Rechina, yo no lo suelto. No lo suelto hasta bendecir.
1: Pero ¿qué tal el carro?
0: Pero el carro se me dificulta, no sé por qué, y sé. No tengo problemas en lavarlo, ajá, pero sí, siempre pagué.
1: Sí.
0: Siempre he pagado para que se lave.
1: Son de esas cosas que si pudieras evitarlo, lo harías.
0: Exacto.
1: ¿Qué sucede cuando tenemos que hacer un trámite burocrático? Ese que tú crees que te va a llevar en una hora yo salgo. Ajá. Te vas a llevar toda la mañana en esa oficina haciendo fila, esperando, agarrando el numerito, estar sentado y es que, señor Joel Santiago, tú sabes que para que digan ese nombre o el numerito tal, ya pasaron 3 horas ahí sentado.
0: Cierto.
1: Los trámites burocráticos, Joel, que si el pasaporte, que si la licencia, que si la oficina de gobierno, cómo nos roban tiempo.
0: Bueno, al punto que hay gente que paga por eso.
1: Sí.
0: ¿Cómo se le llama eso? Los que se dedican
1: a sacar tu numerito,
0: eso
1: tu ficha.
0: Eso tiene un nombre, se me
1: yo
0: fue
1: no,
0: el nombre.
1: Fíjate, yo no sé cómo se llama.
0: Se me fue el nombre.
1: Pero sé que hay gente que hace ese negocio.
0: Se dedican y les va súper bien. En Puerto Rico hay muchísimo.
1: Ay,
0: que se dedican a ser a gestores. Los gestores. Entonces, sí, yo era uno, yo varias veces también pagué gestores por ese trámite.
1: Es por ahorrarte
0: que,
1: tiempo.
0: Es que, Liz, el tiempo que tú pierdes en eso, lo aprovechas y le sacas muchísimo más económicamente. O sea,
1: eso
0: es que
1: sí.
0: Lo que inviertes en pagarle a alguien que ya tiene contactos ahí, que uh-huh. va un momentito... Y no estar todo un día, como lamentablemente a veces en Puerto Rico hay lugares donde tienes que estar todo el día, uh-huh. pues eso te lo economizas y aprovechas y trabajas en otras cosas.
1: Pues sí, tienes razón, cuando tienes la facilidad de tener acceso a eso. Y ¿sabes otra cosa? Joelo, cuando uno se pone a limpiar el email, ¡ay, Dios mío!
0: Tanta. Yo nunca lo he limpiado.
1: Yo sí lo he limpiado porque es una cosa horrorosa de publicidad y correos basura y spam. Y es que si no lo limpias, Joel, en un par de semanitas ya tienes 2,000 correos electrónicos más.
0: Pues yo soy de los que limpia poco a poco el celular. Tú sabes que vienen hasta aplicaciones que te las limpian, ¿no?
1: Sí.
0: Yo soy de los que me tomo mi tiempo. Una visita al baño.
1: Ajá.
0: Y ahí salgo con ese celular
1: limpio. Qué bueno que no terminé la balada.
0: No dije nada, es que se oyó cuando lo iba a decir, me di cuenta que se me ve raro.
1: Sí, totalmente.
0: Pero estoy hablando del celular, es que hay gente que lo hace, o sea, en vez de pagar aplicaciones, tú tómate tu tiempo poco a poco y limpia el celular.
1: Qué bárbaro, yo
0: es que mucha gente toma ese tiempo, Liz,
1: ajá,
0: para aprovechar y hace ese tipo de cosas,
1: pues
0: que
1: sí.
0: Es con manual. O sea, lo estoy dañando.
1: Así deja.
0: Bueno,
1: yo,
0: vamos a dejarlo así, por ahí, como está el juego de Francia y España, para cerrar con eso.
1: Siguiendo 2-0. Ya, pero
0: 2-0.
1: En el minuto 88. O sea, como que ya Francia out.
0: Pensábamos que Francia iba.
1: Yo pensaba.
0: La subcampeona, Francia.
1: Sí, yo pensé.
0: Vamos a ver qué pasa mañana con España. Y digo, Argentina e Inglaterra.
1: Correcto, mañana.
0: ¿Se enfrentarán a España? ¿Argentina? ¿A quién usted le va? ¿Inglaterra en el Mundial de Fútbol?
1: Inglaterra-España.
0: Yo voy a Argentina, con Messi. Liz Moreno, Joelo Santiago, que la pasen bien. Bendiciones.

0: 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Liz Moreno y Joelo Santiago. Dímelo.
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6: ¿Qué es lo contrario del amor? No es el odio, es el egoísmo. El odio es simplemente una forma de egoísmo. Hay muchas formas de egoísmo: los celos, la codicia, el orgullo, la envidia, el adulterio, la fornicación y la embriaguez, por nombrar algunos. Antes de experimentar el amor de Cristo, estas cosas eran frecuentes en mi vida. La vida se trataba de mí, hasta que volví a nacer y morí a mí mismo. Yo era incapaz de tener ese amor verdadero. Podía realizar actos de bondad, pero al final regresaba al egocentrismo. Necesitaba el amor de Dios en mi corazón. En Romanos dice: el amor de Dios ha sido derramado en nuestros corazones por el Espíritu Santo que nos fue dado. ¿Y tú, has encontrado el amor de Dios?
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1: Este amor es perdonador, leal, fiel y verdadero. Como veremos, el amor verdadero no mantiene una libreta de cuentas, no guarda una lista que diga, tú hiciste esto y aquello y esto otro. ¿Por qué? Porque el amor genuino es un amor que perdona.
2: Bienvenido a En Contacto, el Ministerio de Enseñanza Bíblica del Dr. Charles Stanley. Dios desea que le sirvamos, le obedezcamos y compartamos con otros acerca de Él. Pero lo que más desea de nosotros, sus hijos, es que recibamos su amor y le amemos porque para eso Él nos creó. En los siguientes minutos se nos demuestra por qué fuimos creados para amar.
1: ¿Ha considerado seriamente por qué fue que Dios permitió que

0: usted naciera. Es muy probable que haya pensado sobre esto, pero mi pregunta es esta. ¿A qué conclusión llegó después de pensarlo? ¿Llegó a alguna conclusión? Quizás dijo, bueno, yo sé que nací, aquí estoy y voy a vivir mi vida lo mejor que pueda. Pero ¿sabe qué? Dios le ha permitido nacer para que Él pueda expresar su amor maravilloso en usted. Quizás no lo pueda sentir y quizás no pueda comprender nada en cuanto al amor de Dios, pero esta es la razón para lo que fue creado. No solo para que Dios pueda expresar su amor por usted, sino para que usted también pueda amarle a Él. Le invito entonces a abrir su Biblia en el Evangelio de Lucas, capítulo 10. Este es un pasaje bíblico bastante conocido, donde Jesús primero responde una serie de preguntas acerca de la ley y procede a establecer con toda claridad que usted y yo hemos sido creados para amar. Comencemos en el versículo 25 de Lucas, capítulo 10, y dice: Y he aquí un intérprete de la ley se levantó y dijo para probarle, «Maestro, ¿haciendo qué cosa heredaré la vida eterna?» Él le dijo, «¿Qué está escrito en la ley? ¿Cómo lees?» Aquel respondiendo dijo, «Amarás al Señor tu Dios con todo tu corazón, y con toda tu alma, y con todas tus fuerzas, y con toda tu mente, y a tu prójimo como a ti mismo». Y le dijo, «Bien has respondido, haz esto y vivirás». Es interesante notar que en toda la Biblia la palabra amor aparece unas 300 veces, 185 en el Nuevo Testamento, y la gran mayoría se refieren al ágape, ese amor que está dispuesto a sacrificarse por el bien de la persona que es objeto de ese amor. Así que, en el Nuevo Testamento, al describir el amor de Dios, se describe un amor que siempre busca lo mejor para el ser amado. Ese es el amor que pregunta, ¿qué puedo hacer para ayudarte? ¿Qué puedo hacer para edificarte y ayudarte a crecer más y más como Cristo? Este amor es perdonador, leal, fiel y verdadero. Como veremos, el amor verdadero no mantiene una libreta de cuentas, no guarda una lista que diga, tú hiciste esto y aquello y esto otro. ¿Por qué? Porque el amor genuino es un amor que perdona. Dios mismo nos ha dado el modelo perfecto de cómo debemos amarnos a nosotros mismos y cómo debemos amar a otros. Dios nunca tendrá que decirnos, por favor, perdóname. Pero usted y yo tenemos que acudir ante Dios a menudo para pedirle que nos perdone. Sin embargo, Dios dice, y sin condiciones, que Él nos ha creado para amarnos y para expresar ese sublime e insondable amor que tiene por cada uno de nosotros. El amor de Dios por nosotros es absoluto e incondicional, sin importar quiénes somos, lo que seamos, dónde hemos estado, ni cuál sea el rumbo que llevemos. Al experimentar ese amor de Dios, sentimos que somos amados en forma absoluta, total y genuina, con un amor que penetra en cada faceta de nuestra vida y que nos trae satisfacción y contentamiento. En realidad, no hay nada en este mundo que pueda compararse con la experiencia de ser objetos del amor de Dios. Y aunque no lo crea, usted es una persona que Dios ha escogido para ser amada con ese amor sublime e indescriptible con el que solo Dios puede amarle. Volvamos ahora a la explicación que Jesús compartió en cuanto al amor de Dios y su relación con la ley que Él nos ha dado. Les dijo a los fariseos y a los escribas, según Marcos 12:29, que toda la ley de Dios es cumplida si lo amamos con todo nuestro ser y amamos a nuestros semejantes como nos amamos a nosotros mismos. Comunicó esta verdad al citar las palabras de Deuteronomio 6, versículos 4 y 5, donde dice, «Oye, Israel, Jehová nuestro Dios, Jehová uno es, y amarás a Jehová tu Dios de todo tu corazón y de toda tu alma y con todas tus fuerzas». En primer lugar, notemos que el versículo 4 dice, «Oye, Israel, Jehová nuestro Dios, Jehová uno es». Este pasaje es conocido como el Shema y es recitado por cada judío adulto al amanecer y al atardecer de cada día. Además, cabe notar que la designación de Dios como Jehová denota, además de su omnipotencia, su fidelidad como cumplidor de sus pactos. Jehová siempre es absolutamente fiel. Es a este Dios que debemos amar con todo nuestro corazón, toda nuestra alma y todas nuestras fuerzas. Además, debemos tomar en cuenta lo que dice en Levítico capítulo 19, versículo 34, al buscar la definición del amor al prójimo que Dios requiere. Pues dice así, y comenzamos en el versículo 33 de Levíticos 19. Cuando el extranjero morare con vosotros en vuestra tierra, no le oprimiréis. Como a un natural de vosotros tendréis al extranjero que more entre vosotros, y lo amarás como a ti mismo. Lo que Jesús está diciendo aquí es que todos esos 635 mandamientos y leyes de Moisés pueden ser resumidos en estos dos mandamientos: amar a Dios con todo nuestro ser y amar a nuestros semejantes, especialmente a los necesitados, como a nosotros mismos. ¿Por qué? Porque Dios nos ha creado para amar, y en primer lugar, para amarle a Él. Me parece interesante que en el Antiguo Testamento son 6 las veces que se menciona que Dios es celoso. Pero, si decimos que alguna persona es celosa, la implicación es que tiene algún defecto en su carácter y que necesita cambiar su actitud. Sin embargo, cuando Dios declara que es celoso, es para expresar que su amor por nosotros es de tal naturaleza y calidad que es absolutamente esencial e importante para nuestra vida. Dios nos creó para amar, y lo que Dios anhela es que estemos tan comprometidos con Él que nada ni nadie puede competir con nuestro amor por Dios. Es verdad que debemos amarnos a nosotros mismos, que debemos tener amor profundo por nuestros semejantes, pero nada ni nadie debe tener una mayor prioridad de nuestro amor por Dios. Le invito ahora a abrir su Biblia en el capítulo 20 de Éxodo, donde se encuentran los 10 mandamientos. Notemos que es Dios mismo quien los declara. Leamos los versículos 1 al 5 del capítulo 20 de Éxodo, y dice: Y habló Dios todas estas palabras, diciendo: Yo soy Jehová tu Dios, que te saqué de la tierra de Egipto, de casa de servidumbre. No tendrás dioses ajenos delante de mí. No te harás imagen, ni ninguna semejanza de lo que esté arriba en el cielo, ni abajo en la tierra, ni en las aguas debajo de la tierra. No te inclinarás a ellas, ni las honrarás, porque yo soy Jehová tu Dios, fuerte, celoso, que visito la maldad de los padres sobre los hijos hasta la tercera y cuarta generación de los que me aborrecen. Ahora pasemos a Deuteronomio 4, versículo 24, donde dice: Porque Jehová tu Dios es fuego consumidor, Dios celoso. Y luego en los capítulos 5 y 6 de Deuteronomio, vemos también que Dios se presenta como un Dios celoso. Es que Él sabe muy bien que si en alguna ocasión somos más fieles y leales a cualquier cosa o persona que a Dios, somos culpables de idolatría. Y sabemos muy bien que Dios aborrece y castiga el pecado de la idolatría. Si consideramos la historia del pueblo de Israel, vemos a través de todo el Antiguo Testamento que la peor acusación y denuncia contra Israel era cuando caían justamente en la idolatría. Ellos adoraron a Baal, como también a muchos dioses de los pueblos vecinos y a muchos objetos más. Dios dice que aborrece cualquier cosa que pueda competir con o reemplazar nuestro amor y devoción por Él. ¿Por qué? Porque esa es precisamente la razón de nuestra creación. Dios nos ha creado para recibir su amor y para corresponder con nuestro amor por Él. Dios dice que aborrece cualquier forma de idolatría que pueda competir con ese amor. Recordemos que nunca fueron destruidos todos los ídolos mencionados en el Antiguo Testamento, ni tampoco todos los ídolos de las otras religiones. Además, podemos ver que hoy en día son muchos los ídolos en nuestro derredor. Por ejemplo, idolatramos a los deportistas, a los cineastas, al dinero, al éxito empresarial, al prestigio, al sexo, a las drogas, o sea, cualquier cosa que pueda interponerse entre nosotros y Dios, cualquier cosa que pueda dominar nuestra atención, dirigir nuestros pensamientos y controlar nuestra vida. Eso es lo que Dios odia y aborrece. Dios dice, «Yo te he creado para mí mismo». Te he creado para expresar mi amor maravilloso, incomparable e indescriptible, para expresar mi amor perdonador por ti de tal forma y de tal manera que puedas comprender quién soy y que me conozcas como el único Dios verdadero y para que, como resultado de eso, tengas el deseo de servirme, de alabarme y honrarme, pero no solo con tus labios, sino también con tu conducta. Piense ahora en su propia situación. Si usted tiene que tomar una decisión, ¿cuál podría ser su primera pregunta? ¿Qué puedo ganar si hago esto? ¿Qué van a pensar los demás o qué piensa el Señor Jesucristo? Si Él es el centro, alrededor de quien gira toda mi vida, entonces todo debe ser de acuerdo con su voluntad. Cada deseo, anhelo, sueño, esperanza, plan, nuestro horario personal, nuestro trabajo, nuestra relación con otros, todo debe girar en torno a Jesucristo y su voluntad para mi vida. ¿Será realmente importante preguntarnos qué piensa Jesucristo? Claro que sí. Porque Él es precisamente la razón por la cual vivimos. Vivimos para recibir y luego devolver o corresponder a ese amor con nuestro amor por nuestro Dios omnipotente. La Biblia declara que Dios es espíritu, que es luz, que es santo y que es amor. Si mi amor a Dios es genuino y si me someto a Él, le preguntaré, «Muéstrame lo mejor de ti en mi vida hoy». ¿Qué quieres que yo sea o que haga para ti hoy día? Padre mío, ¿cómo quieres que te represente hoy? Siendo que el amor siempre implica darse y someterse, el amor siempre se está expresando. Al pensar en el amor de Dios, expresado por medio de su Hijo Jesucristo, tenemos que reconocer que en todo el Nuevo Testamento nunca vemos que Jesús haya dicho, «Te amo». A nadie, pero nunca dejó de expresar el amor de Dios por nosotros. Jesucristo vino al mundo para mostrarnos, para demostrarnos lo que es el amor genuino. Nos amó de tal manera que se ofreció a sí mismo en la cruz, mostrando así un amor absoluto, total, dispuesto a sacrificarse por pecadores como nosotros. Al aceptar tal muestra de amor, le amaremos con todo nuestro corazón, con toda nuestra alma, toda nuestra mente y todas nuestras fuerzas. Si usted piensa que quizás Jesús no merece nuestro amor, mire lo que Él ha hecho por nosotros. No se ha comprometido, si le recibimos como nuestro Salvador, a llevarnos a un hogar celestial, sin tomar en cuenta lo que hagamos en esta vida. La Biblia dice que Jesús volvió al cielo para preparar un hogar para usted y para mí, y que se ha comprometido a contestar nuestras oraciones y a dirigirnos y mostrarnos el camino a seguir durante toda la vida. ¿No es esta razón suficiente para amar a nuestro Dios? Sin duda, nadie ha dicho, «Creo que voy a amar a Dios. Quizás pueda convencerle a que me ame a mí». Aunque nadie diga tal cosa, creo que son muchos los que piensan así. De cualquier forma voy a tener que lograr que Dios me ame. Y así toman la decisión, voy a hacer todas estas cosas y quizás hoy voy a lograr que Dios sí me ame. La verdad es que es absolutamente imposible lograr o forzar que este Dios omnipotente, omnisciente, omnipresente, indescriptible e incomparable nos ame más que lo que Él ya nos ama y nos ha amado aún antes de haber nacido. No podemos hacer nada para que Dios nos ame más de lo que ya nos ama. Precisamente, Dios nos ha creado para poder amarnos. Por otra parte, no podemos hacer algo suficientemente malo para que Dios deje de amarnos. Si Dios tiene que disciplinarnos por algo que hemos hecho, eso también es una señal de su gran amor por nosotros. La gran mayoría de la gente vive su vida sin haber amado a Dios. Quizás tendrán una relación con Él, quizás le elevarán sus oraciones, pero nunca experimentarán ese maravilloso amor de Dios por ellos. Es porque siempre consideran a Dios como un ser distante, allá en la eternidad, pero no llegan a sentir ese amor genuino que nuestro amantísimo Padre Celestial quiere derramar sobre, en y por medio de nosotros. Dios dice que nos ha amado primero, aún antes que usted y yo hubiésemos siquiera pensado en amarle. Es por eso que vino Jesús, para que podamos conocer al Padre y tener vida eterna. Jesús vino para conectarnos con el Padre y así cumplir el deseo de Dios para nuestras vidas, librarnos del pecado y transformarnos por medio del nuevo nacimiento y así adquirir toda una vida nueva y un espíritu nuevo que nos permita recibir ese amor maravilloso de Dios y de reciprocar amándole a Él con todo lo que somos. Es sólo cuando nos entregamos y nos sometemos a Dios, que Él puede llenarnos con su amor, y nosotros podemos entonces responder amándole a Él. Al reconocer lo que valemos ante Dios, recobramos nuestra propia autoestima y nuestra capacidad para amar a Dios, como también la capacidad para amar a nuestros semejantes. Es por eso que Dios dice que amemos a Dios, nuestro Señor, y a nuestro prójimo. ¿Cómo? Como a nosotros mismos. Es que Dios sabía muy bien que como nos tratamos a nosotros mismos, eso determinará cómo vamos a tratar a los demás en nuestro derredor. Mi amable oyente, si yo le preguntara, ¿usted se ama a sí mismo? Y usted me contestará, sí, yo me amo y tengo una buena autoestima. Pero si veo que bajo la influencia del alcohol, o la influencia del cigarrillo, o tomando drogas, usted no me va a convencer nunca que tiene amor propio hacia usted. Es que nunca tratamos así a una persona que amamos. Si realmente nos amamos, nos consideraremos y nos trataremos a nosotros mismos como personas de mucho valor. Oremos. Nuestro Dios y Padre Celestial, te amamos y te alabamos por amarnos como lo haces. Y pedimos que tu Espíritu Santo le hable a cada persona que escuche este mensaje y que siente que no es amada, quien anhela ser amada, pero no sabe cómo ser amada ni cómo expresar amor. Oh Padre amado, cuando pensamos en los miles de millones que morirán sin conocer ni experimentar tu amor, mi oración es, Espíritu Santo, que traigas convicción, apertura, transparencia y honradez en sus corazones para que puedan decir, mi Padre Santo, yo no sé cómo amarte. Oh, mi Dios, yo quiero amarte. Y es así que recibo a tu Hijo Jesucristo como mi Salvador personal. Confío en que colocarás tu maravilloso amor en mi corazón para que yo pueda amarte y ser amado por ti. Y como resultado, pueda derramar mi vida para que otros puedan también descubrir lo que es el amor verdadero. Lo pedimos en el nombre maravilloso de Jesús. Amén.
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0: Algunos piensan que la responsabilidad de alcanzar a otros con el Evangelio depende únicamente del pastor o de los misioneros. Pero cada creyente es un misionero. Escuche lo que Cristo dice en Mateo capítulo 28, versículos 19 y 20. Por tanto, id y haced discípulos a todas las naciones, bautizándolos en el nombre del Padre y del Hijo y del Espíritu Santo, enseñándoles que guarden todas las cosas que os he mandado. Y aquí yo estoy con vosotros todos los días hasta el fin del mundo. Amén. Dios no desea que guardemos el regalo de vida eterna, sino que lo compartamos con otros. Habiendo sido salvo por la gracia de Dios y sabiendo que ese mensaje puede cambiar el destino eterno de muchas vidas, no podemos darnos el lujo de guardar ese mensaje con nosotros. Cuando el apóstol Pablo le escribe a Timoteo, le dijo: «Lo que has oído de mí ante muchos testigos, encárgaselo a hombres fieles que sean idóneos para enseñar también a otros». Es decir, se nos ha dado la responsabilidad de pasar a otros lo que hemos aprendido, con la esperanza de que quienes lo reciban también lo pasarán a otros.
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